0: yo sé, y cuando yo digo yo sé, que podríamos estar hablando de un tocadisco y otras cositas más. Esos son medio grandes. Eso más que para la repisa es para un otro rincón aparte de retro, así que lindo. Una fonola. O si querés algo impactante y tenés lugar, una rocola, me muero. Valen fortunas. Pero vamos a dejar eso para el próximo lunes. El lunes sí, vamos a entrar con la fonola, la rocola y demás yerbas. Si tenés un espacio así grande considerable y una billetera considerable, todavía las puedes conseguir. De antaño.
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0: Recordá que estamos en redes sociales como un tiempo que fue hermoso nuestro fanpage de Instagram, simplemente para estar conectaditos. Así, en el hoy, en la actualidad, nosotros que éramos de cartitas, de telegramas, los mensajes de pager, ¿se acuerdan cuando te llegaba el pager, el beeper? Te llegaba el sonidito con el número de teléfono al que deberías llamar. Creo que en una época después llegaba un pequeño mensaje de texto, ya olvidé, y después, bueno, saltamos a los celulares. Pero no, nosotros éramos anterior a todo eso.
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Bueno, mis bellezas, retros, mis queridos destructores de almana, que mis chiquititos y mis chiquititas, que los amo tanto, gracias por haber compartido este viernes conmigo, de un tiempo que fue hermoso con toda esta energía maravillosa que nos transporta a aquellos tiempos tan bonitos. Te mando un abrazo muy grande, que lo pases lindo. Chau, chau.

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6: Que, ¿qué va a ser? Una esto, alegría, sí. Una
7: sí,
6: alegría.
7: Claro. Esto es una síntesis de cuántos años en la rural de Bahía Blanca.
6: Y empecé en el 63 con Mario Gabrielli. Mario Gabrielli fue el que organizó el equipo de prensa del diario para cubrir la exposición de Villa Borrero. También fue la radio, por supuesto, ¿no?
7: Claro.
6: Yo estaba con el diario y con la radio. Eso fue en el octubre del 63.
7: Bien.
6: 63 años es.
7: Muy bien. 63 años.
6: Y veremos. Claro. Si podemos seguir alguno más.
7: No, seguro. Y además, hablando de tantos años, se ha visto evolución. ¿Cómo fue ese transcurrir desde aquella primera vez hasta estos días de la exposición rural?
6: La exposición ha crecido muchísimo. Ha crecido muchísimo, no en cantidad, pero sí en calidad. La cantidad no, porque cuando empezamos con Mario, las ventas terminaban el viernes. Para decir, 5 días de venta, lunes, martes, miércoles, jueves, viernes. Sí. Pero una cantidad impresionante de animales, ¿no? Una cantidad impresionante. Ahora ha decrecido la cantidad, pero en favor de la calidad.
7: Claro. Pocos días, pero con una calidad excelente.
6: Superior. Si yo recuerdo que en la pista central de Bordeaux se llenaba de lanares, estaba lleno de punta a punta.
7: Claro, eso es lo que falta.
6: Claro, y un largo tiempo dedicado al jurado y varios días, 5 días de venta. Lo que pasa es que el sector ovino está pasando por un mal momento. Los precios de la lana no son compensatorios, según dicen los propios productores, y ha decrecido el número de cabañas. Claro. Ya no hay tantas cabañas como había en aquella época. Por otra parte, es muy difícil conseguir gente que quiera trabajar en el campo con las ovejas. Porque las ovejas requieren mayor atención, mayor dedicación, más tiempo que el vacuno. Entonces, pero hay gente que no quiere trabajar con la oveja y bueno, por eso se van perdiendo animales, se van perdiendo cabañas, se van perdiendo criadores. En algún momento la Argentina tuvo 80 millones de lanares más o menos. Hoy debe tener 12, 13.
7: Claro, algo de eso estábamos hablando la vez pasada con Jorge Rodek.
6: Claro, y hoy lo vamos a escuchar a Jorge.
7: Claro, sí que...
6: Porque se ha dedicado a una nueva raza, además del Corriedel, se ha dedicado al Dorper Black. Y va a explicar qué es el Dorper Black. El Dorper Black es una particularidad, es una oveja que no tiene lana.
7: Ajá.
6: Tiene pelo solamente, así que no hay que esquilarla.
7: Claro.
6: Es muy curioso esto, y ha tenido mucha difusión en el mundo y ahora está comenzando a penetrar en el mercado argentino. Jorge lo va a contar mejor eso.
7: Bien, bueno,
6: de algunos minutos.
7: Felicitaciones por aquello.
6: Bueno, muchas gracias.
7: Bueno, y el otro tema que no deja de generar páginas en los diarios, digo páginas pensando todavía en los viejos diarios, ¿no? Bueno, en otros países hay diarios de papel, muchos diarios de papel. Acá estamos invadidos por la digitalización. Me refiero a El Niño. El, La noticia esta semana fue que la República Argentina va a recibir más efectos negativos que el resto del mundo, parece. Y un panorama que va cambiando desde el norte hasta el sur del país. Por ejemplo, para el noroeste y el sur de la Patagonia hay mayores probabilidades de que las precipitaciones se mantengan dentro de valores normales. Y, o sea, inferiores. Mientras que en el oeste, y la señal es más clara y apunta a lluvias por debajo de lo habitual, el trimestre podría dejar un país con una tendencia más húmeda sobre el centro y este y condiciones más secas hacia algunas zonas del norte y sur, dice la información. Pero hay que analizar específicamente cada uno de los lugares, ¿no? El Servicio Meteorológico prevé un trimestre más frío de lo habitual en buena parte de Cuyo, es decir, este trimestre que estamos transitando.
6: El último del mes,
7: claro,
6: del año.
7: Hasta que comience el verano. Dice, más frío de lo habitual en buena parte de Cuyo, Córdoba, el oeste de Santa Fe, La Pampa y el oeste de Buenos Aires. Y también hay una tendencia hacia temperaturas normales o inferiores a las normales en el sur del litoral, el centro este bonaerense y el noreste de la Patagonia. Y la principal excepción está en el norte. Gran parte del noroeste argentino tiene mayores probabilidades de registrar temperaturas por encima de lo normal, mientras que también hay una tendencia entre normal y superior a la normal en sectores del Chaco, Formosa, Salta, Santiago del Estero y sudoeste de la Patagonia. Aclara que se trata de una previsión sobre el promedio de los tres meses y que no permite descartar episodios puntuales de lluvias intensas, frío o calor. Intensos todos. Y bueno, el pronóstico inmediato dice que por lo menos para el 20, después del Día de la Madre, vamos a tener otra vez frío. Y también para comienzos de noviembre. Así
6: bueno, esperemos que no haya alguna de esas heladas tardías que
7: sí,
6: suelen causar daños en los cultivos cuando la cosecha fina está cerca, ya está,
7: sí,
6: está más cerca, ¿no?
7: La sorpresa.
6: A veces en noviembre ha habido helada. Ojalá que no se repita. Ahora, lo cierto, Rubén, es que hay episodios que no sabemos si ya están relacionados o que hay que atribuirlos al niño, pero son muy preocupantes en diversos lugares del mundo.
7: Sí.
6: Lo que ocurrió en Chile, en Santiago de Chile, particularmente en San Carlos de Apoquindo en el barrio Las Condes, que es el más prestigioso, digamos así, más lujoso de Santiago, impresionante.
7: Sí, sí, la bajada de barro y que sorprendió a tantos automovilistas, como veíamos en las fotografías, que ven que viene algo avanzando. Algunos esquivaron, otros no, otros quedaron en el lodazal ese que tapó todo.
6: Hasta arrastró un colectivo que llevaba pasajeros.
7: Sí.
6: Terrible, terrible.
7: Sí, sí.
6: Y después, terremoto en
7: Panamá.
6: En Panamá. En Colombia también hubo fenómenos peligrosos.
7: Claro, dicen que todavía siguen, hay remesones de los terremotos, ¿no? En Colombia. Pero en lo de Panamá fueron dos muy grandes, 7 y algo y 6 y algo,
6: sí,
7: en poco tiempo, pero con un movimiento de 100 veces de remesones.
6: Sí.
7: Un centenar.
6: Aquí en la Argentina ha habido unos problemas en la provincia de Entre Ríos, hubo lluvia intensa en Córdoba. En España también, en algunos lugares, también se produjeron así, especie de aluviones, ¿no?
7: Sí, sí.
6: Así que hay que estar con cuidado porque la naturaleza no perdona,
7: sí,
6: como lo decimos repetidamente.
7: Bueno, y en estos tiempos se habla mucho de nuestra costa, de la costa atlántica.
6: Efectivamente.
7: La gente de Montehermoso y Pehuenco, que es lo más cercano que tenemos. El avance del mar por sobre zonas impensadas, o quizás no estimadas, ya lo mencionábamos el sábado pasado, ¿no?, cuando hablábamos de algún otro ejemplo como el de Pecuén, que habían construido la estación mucho más arriba, y después vino la sorpresa, y en este caso se están dando muchas en forma simultánea, por eso estábamos acostumbrados a una quietud importante en el planeta, pero ahora hay una especie de revolución.
6: Sí, sí, la verdad que el dato es preocupante, ¿no? Y
7: a todo esto se... Sí.
6: Las recomendaciones de las autoridades son claras, ¿eh? Tomar todas las previsiones que se puedan, ¿no?
7: Siempre, sí.
6: Hay provincias y municipios en la Argentina que ya lo están haciendo.
7: Sí.
6: Y Bahía está en una situación particular porque, a diferencia de otras ciudades, tuvo un tremendo episodio aquel 7 de marzo del año pasado.
7: Claro. Sí, sí.
6: Daños de los cuales todavía no nos hemos recuperado.
7: No, y no nos vamos a recuperar de la pérdida de todas las personas que fallecieron aquel día, ¿no?
6: Claro, sí, sí.
7: Bueno, y el otro tema que sigue dando lugar a la justicia en la provincia de Buenos Aires, con distintos municipios que se van sumando, es el del estado de los caminos rurales, ¿no? Estaba viendo que una de las ciudades que se habían incorporado era San Pedro, que han ido a la justicia, a los productores rurales, porque quieren saber en qué destinaron todo el dinero que se había recaudado. Bueno, como ya ocurrió en otros municipios. Y ahora, han hecho algo bastante interesante en la zona de Quequén, Necochea, donde intervino el consorcio del puerto, que ahora tiene un nuevo presidente, que en estos días lo anunció el gobernador Kicillof. Es un esquema de financiamiento poco habitual, pero forzado por la urgencia del calendario productivo. El consorcio del puerto contrató maquinaria pesada para recuperar los caminos rurales del sudeste bonaerense. Y se ha visto muchas máquinas importantes trabajando directamente en el campo. Esta medida buscó liberar la circulación de camiones e insumos en sectores anegados, y el foco de los trabajos se concentró a la altura del kilómetro 40 de la ruta nacional 228, partido de Necochea. Allí la acumulación de agua y barro había bloqueado por completo el paso de vehículos, afectando incluso a aquellos con doble tracción. Allí también el consorcio del puerto fue directamente a los campos a ayudar a que salga la producción.
6: Sí, una tarea que en realidad le corresponde a los municipios o al Estado provincial o al Estado nacional, según se trate de qué rutas, ¿no?
7: Sí, pero el cuello de botella está ahí y en el futuro también.
6: Un caso parecido al de Bahía, donde intervienen el municipio y el consorcio del puerto para tratar de reparar en lo mínimo posible al famoso paso urbano.
7: Exacto.
6: Por lo menos para dejarlo en condiciones razonablemente transitables.
7: Y todos aspiramos a que se concrete pronto esa obra ahí en la zona del Cholo, ¿no?
6: Sí, sí.
7: Hablaba en estas horas con gente que viene de Médano, se dice, antes tardábamos 40 minutos, 45, pero ahora 45 hasta llegar al Cholo, más 20 minutos hasta llegar a la calle Don Bosco.
6: Sí, claro, más impresionante, ¿no? Eso lo sufrimos el otro día en Bordeo.
7: Claro.
6: Porque ese camino no se transita, se sufre ese tramo, ¿no?
7: Sí,
6: se sufre.
7: Sí, sí.
6: A propósito de Bordeaux, bueno, mucha gente nos dijo que nos escucha todos los sábados desde la zona.
7: Muchas gracias.
6: Algunos desde Bahía también. Un saludo especial para la señora Nora Garofoli de Torquis, que fue una de las personas que nos comentó que no falta nunca el sábado. Y esta señora tuvo la oportunidad de vivir como 10 años, creo, en Perú, por razones laborales, ¿no? Y ahí se encontró con 5 criadores de corri del Perú, que estaban en la tribuna de los lanares. Se compraron algunos borregos, se los llevan a Perú, ¿no?
7: Provincia de La Pampa.
6: No sé, sino Perú. Perú. Y obviamente porque Perú es una plaza que está creciendo con el corril y necesita la mejora genética que le dan las cabañas de la Argentina, y por eso vienen a comprar a la exposición de Bahía. Así que la señora Garofoli, que tuvo oportunidad de vivir en Perú, se charló unos minutos con estos criadores, que dijeron que van a volver en la medida que sí, siguen necesitando mejorar los planteles de corredor de su país.
7: En esa mezcla de Perú, nos saludó Jorge Rodek, Anselmo Martz, que habíamos con quien conversamos.
6: Ah, sí.
7: Estaba disertando en Perú y ya estaba en Ecuador, donde le había ido muy bien. Nos mandó imágenes del lugar donde tuvo que disertar, así que un saludo muy especial para él. Y respecto al Perú, de la provincia de La Pampa, se realizó recientemente la fiesta de los alemanes, con una gran cantidad de comidas, una gran cantidad de gente que concurrió, me habían comentado, lo cual se convierte en otra de las fiestas tradicionales importantes que transcurren en nuestra región, y por allí también tenemos a algunos de nuestros oyentes, ¿no? La zona de Macachín, Huatraché, Alpachiri.
6: Sí, vinieron criadores de Alpachiri a la rural, se llevaron algunos premios con los lanares, así que Bueno, y no solamente la exposición cubre una amplia zona, sino también L2 y todo campo.
7: Seguro.
6: Y quiero agradecer también los mensajes que me acaban de mandar el ingeniero Cantamuto, Mario Monasterio, siempre presente, y el señor Oscar Blanco.
7: Muy bien. Bueno, estamos recibiendo mensajes en el número 291-641-4442, es el WhatsApp de LU2. Vamos a ir a la música que ya está preparando Juan Ignacio Aspeitía y tras ella estaremos con estos mensajes de nuestros oyentes y también con el primer testimonio. A las 7:20, 8 grados la temperatura en Bahía Blanca.

0: Samba en ti, los de Salta. El comienzo musical de Todo Campo y ya una reacción. Normita dice: buenos días, hermosa samba. Felicitaciones por el programa, saludos. Bueno, Norma nos escribe al Twitch de La Nueva, lanueva.com, ingresando a través del bloque de color violeta, ahí puede estar, puede vernos. Y también nos puede ver en YouTube. Uh-huh. Además de la tradicional onda de 840 kilohertz y 92.7. Bueno, vamos a dar lectura. Ya tenemos 11 mensajes. Qué bien. Bueno, muy buenos días, Norman y Rubén. Mañana gris, lluviosa, como toda la semana. Ahora, pasando por Pringles, quería felicitar a Norman por la mención recibida en Bordeaux. Le mando un abrazo. Quedo a la espera de las historias rurales. Soy Diego Millán.
1: Gracias.
0: Muy buenos días, señores. Y aquí hay alguien que dice la voz del campo. Esto es Todo Campo. Programa espectacular. Gracias de poder escucharlos, dice Oscar de Cerri. Buenos días. Otro sábado amaneciendo con unos buenos mates, la mejor información rural, Todo Campo. Desde anoche ya van caídos aquí en Azopardo 5 milímetros. En lo que va de octubre, 42 milímetros. Que tengan un excelente programa, 1125, nos dice Mariano Rosel. Muchas gracias, Mariano, que se ha convertido en nuestro corresponsal en Azopardo. Siempre con muy buena información de lluvias, ella, Don Norman, Rubén, muy buenos días. Escribe Alejandro Bevacqua. Escuchando como siempre vuestro excelente programa, va este mensaje como congratulación enorme a don Norman por la imposición de su nombre a la sala de periodistas en Bordeaux. Merecidísimo homenaje a este maestro del periodismo, dice Alejandro desde Tiro Federal. Buenos días, Norman y Rubén, equipo de Todo Campo. Queremos felicitar al señor Norman Fernández por el homenaje muy merecido a su labor de tantos años en la exposición de Bordeaux. Señor Norman, su presencia y sus atinadas palabras nos representan a los trabajadores del campo. Fue un sueño cumplido y un enorme placer poder conocerlo el día sábado. Dios quiso que sea en ese momento tan emotivo cuando pusieron su nombre a la sala de prensa. Atentamente, Carmen y Héctor de Colonia La Celina de Estroeder.
1: Muchas gracias. Sí.
0: Estaban allí.
1: La verdad que muchas congratulaciones hemos recibido.
0: Sí, sí. Bueno, y Eli del Barrio Pacífico nos saluda desde muy temprano. Y saluda también a Norman por esta distinción. Buen día, equipo de Todo Campo. En Darregueira llovió suave toda la noche. Llevamos acumulado 6 milímetros. Sigue lloviendo. Lo que con esta última precipitación, en las últimas dos semanas, tenemos un total de 85 milímetros, dice Luciano Ruppel, en el área urbana. Saludos, buen fin de semana. Así que 85 en la semana en Darregueira, 6 en esta madrugada. Y un mensaje más de Rubén Juan Ganusa. Buenos días, amigos. Otro sábado fresco y lluvioso en Bahía hace ver hermosos parques de la ciudad. Seguimos felicitando a Norman y al Círculo de Periodistas de Bahía Blanca por la sorpresa que le dio al poner su nombre a la sala de prensa en la Sociedad Rural Local. El jueves 8 fue el Día del Trabajador Rural. Y va un saludo a todos ellos también. Hay otro acontecimiento, el lunes 12, que volvemos a tener el Día de la Raza en conmemoración de la llegada de Cristóbal Colón a América. Que tengan buen fin de semana largo. Muchas gracias, Rubén Juan Ganusa.
1: Efectivamente, el Día del Trabajador Rural se conmemoró. Un saludo para toda la gente que trabaja en el campo. Y efectivamente, a partir de este año se vuelve a mencionar el 12 de octubre como Día de la Raza, porque así lo dispuso el Gobierno Nacional.
0: Sí, sí. Así
1: y como lo aprendimos. Un dato más, Rubén. Llamó Oscar de Cerri, ¿no?
0: Sí.
1: Esta semana escuché en Panorama un productor de la zona del Sauce Chico. Uh-huh. Están preocupados por la falta de obras y tienen miedo de que haya lluvias importantes y desborde el Sauce Chico. Atento con eso.
0: Claro. Sí, sí. Las 7:27 minutos, 8 grados la temperatura en Bahía Blanca. Vamos a la pausa y después el primer testimonio.
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1: Nos nombramos a Jorge Rode, hace algunos minutos con él conversamos en Bordeaux, porque trajo alguna novedad. Él siempre fue un criador tenaz, apasionado del corral, pero ahora incorporó otra raza que se está presentando en la Argentina, que es el Dorper Black, y él nos explicó de qué se trata.
4: Bueno, Norman, un gusto volver a encontrarnos acá. Y mira, a nosotros nos gusta mucho el ovino. En este momento tenemos tres razas. Estamos, bueno, con el corrido de toda la vida, el merino mocho y ahora sumamos el Dorper. El Dorper es un momento donde el productor quiere seguir teniendo ovejas, pero no quiere complicarse con la esquila. Y además sumale la falta de esquiladores y lo que cuesta una esquila. Y bueno, hay mucha gente que estaba esperando un animal deslanado. Y este Dorper es literalmente un descubrimiento de una...

universidad en Sudáfrica, que cruzaron un Toto Mouth, unas razas británicas, y el Per, el Dorper, es por una raza persa, digamos, de lo que hoy es Irán. Y estuvieron experimentando, y bueno, y a lo largo de los años generaron esta raza que es deslanada, y que hoy la ves no solo en Argentina, sino en Uruguay, mucho en Paraguay, por todo Sudamérica.

0: Entonces, bueno, el Dorper es una raza que le para el que quiera tener una majada de consumo, para comer un cordero con los amigos o dedicarse solamente a la carne, la verdad que es ideal el Dorper. Aparte es muy prolífero, tiene crías muy rápido, termina de parir y a los 4 o 5 días está otra vez en celo. El cordero se desarrolla muy rápido. En un mes ya lo tenés en 28 kilos o en 25 kilos y son de rápido crecimiento y la carne, yo no le noto ninguna diferencia, ¿no? Ahora entrar en la discusión si el Dorper es tan sabroso como el Corriedel o como el Merino o como el Cara Negra, la verdad que es como entrar en la discusión si el Aberdeen Angus es más rico que el Hereford. No, claro, claro. Yo no me doy cuenta.
1: Ahora, Jorge, más de un amigo te habrá preguntado, ¿cómo, Jorge, una oveja sin lana? ¿Cómo es eso?
0: Bueno, tienen una pelusa.
1: Claro.
0: Tienen una pelucita así, cortita, y se les va cayendo. Tienen lanita, tienen una pelusa, sí, que no da ni para esquilar. Literalmente es una pelusa de lana y se les va cayendo. Y se les cae a lo largo de 15 días, así que hay un periodo que vos las mirás y están horribles porque tienen la mitad del cuerpo sin la pelusa y la otra mitad todavía tiene pelusa, ¿no? Pero te vas acostumbrando, nosotros las usamos para cruzar, estamos haciendo algunas transferencias de embriones junto al veterinario Martín Linares, que lo conoces,
1: sí, sí.
0: Y bueno, y estamos un poco experimentando, otro poco estamos divirtiendo. Es la primera vez que venimos a Bordeaux, pero ya hemos estado en otras exposiciones a Bordeaux, porque una exposición de esta envergadura tenés que traer un pedigrí y la asociación recién se termina de formar. Así que el año pasado no teníamos papeles, sí los tenemos, así que trajimos este, que es un animal de pedigrí.
1: Sí, sí.
0: Y bueno,
1: ¿qué futuro tiene la raza en la Argentina?
0: Y no sé, nosotros llevamos, mira, Norman, el principio de todo esto es que hoy en la Argentina se consumen 250 gramos de carne ovina por año por habitante.
1: Nada.
0: Nada. Entonces, en la medida que sigamos con ese consumo, hoy acá comimos, la entrada era un jamón con una ensalada rusa, bueno, creo que comimos 250 gramos de jamón, para ponértelo en contexto, en la medida que no haya una verdadera y genuina demanda para consumo de carne ovina, todo lo que tenga que ver con el ovino va a ser trabajoso, ¿no? Acá algo tiene que pasar para que generemos, más allá de lo que se puede exportar, generemos un consumo doméstico, ¿no?, local de carne ovina, y ahí yo creo que te va a cambiar todo. Vos mirá, Nueva Zelanda ya tiene la lana como un subproducto, ellos se dedican a la carne, exportan mucho y consumen mucho ellos también. Así que el tema del lanar va a seguir siendo complejo hasta que no le encontremos una continuidad a la comercialización de la carne ovina y que salgamos de la lógica del cordero de Navidad, Año Nuevo, cumpleaños, sí, día, sí, del, sí, padre, día, sí, de la madre.
1: Ahora, la cabaña tuya debe ser una de las pocas que tiene tres razas de ovinas.
0: Y acá en esta zona, sí. Creo que en Ayacucho está nuestro amigo Severio.
1: Severio.
0: Severio creo que tiene de todo. Creo que
1: hasta raza que no existe.
0: Hasta raza que no existe. Pero sí, nosotros nos gusta mucho el ovino. Tener la majada comercial perdió el atractivo. Porque hoy no resiste un análisis. Si bien los terneros han bajado en precio, todavía hoy con lo que vale un ternero, hoy te resulta mucho más rentable tener una vaca de cría que tener una oveja, ¿no? Entonces, hay poco vino en los campos y nosotros vemos que hay una demanda para tener, como te decía, una majada de consumo. Ahora, todo vuelve, vos mirá dónde estábamos con la carne vacuna hace 3, 4 años y hoy mira el boom que tenemos con la ganadería vacuna. Hemos tenido precios muy malos para todos los cereales. Yo me acuerdo, y vos también te acordás, el trigo a 95 centavos, hoy vale $220. Y yo creo que como todo, en la producción agropecuaria, el ovino en algún momento va a volver. Todo depende de la pasión y las ganas que vos tengas de sostener. Por ahí la estrategia es, te achicás un poco y das un paso atrás para después saltar mejor.
1: Y haría una buena tarea de promoción de la carne, ¿no?
0: Sí, y eso lo hemos tratado, viste, bueno, yo he estado, en la época que estuvimos en el gobierno, le dimos mucha importancia a desarrollar la hamburguesa de cordero, que anduvo muy bien en todas las cervecerías artesanales. Era una hamburguesa de cordero que se vendía

0: día se cocinaba con cebolla caramelizada y queso azul y se vendía en las cervecerías artesanales, porque con una mano tenías la cerveza y la hamburguesa era un poco más chica, la de cordero, así que estaban todos muy contentos. Vino la pandemia, se frenó todo y eso no volvió todavía. Pero bueno, hay mucho para hablar de esto, pero uno no le pide nada a este gobierno, pero ha quedado dinero de los famosos programas ovinos, que como se cortó el programa ovino, bueno, esa plata que estaba en la calle volvió, y hemos hecho una moción para pedir que ese vuelto que quedó del programa ovino que lo usemos para promocionar el consumo de carne ovina. Ideas hay, pero bueno, todavía no pasa nada al respecto. ¿No?
1: Gracias, porque...
0: No, a vos, Norman, un placer.
2: El ruido es del viento de Bordero, ¿no? Pero es interesante lo que dice Jorge, ¿no? La Argentina, que consume mucha carne vacuna, aviar, porcina, apenas consume 250 gramos al año por persona de carne ovina. O sea que no está adentrada la carne ovina en el consumo de la gente, ¿no?
3: Bueno, como lo decían ustedes en la charla, hay que volver a trabajar en esta cultura. Se ofrecen las carnicerías, pero...
2: Sí, pero...
3: Con poca cantidad.
2: Cuando se convoca a comer un cordero es un acontecimiento.
3: Claro, sí, sí. Las 7:38 minutos.
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3: Hola gente de todo campo, buenos días, les cuento por acá en Rancho Viejo, 34 milímetros en estos 10 días, muy buena lluvia. Lo de La Rural, un éxito total, todo muy lindo. Lo único que me parece que tendría que pensar es en ver cómo se puede agrandar para ver un poco mejor el espectáculo, porque escucho muchos comentarios que se perdieron de ver gran parte del mismo. No es una queja, es una opinión. Nos gusta disfrutar de esas cosas nuestras, como por ejemplo ver el Pericón, que más de una persona se emociona al ver esa danza tan nuestra, y también otros números. Por supuesto, muchas gracias por darnos la oportunidad de expresarlo. Soy Damián, de la zona de Levalle.
2: Son todas opiniones que van a ser tenidas en cuenta seguramente por la rural. Quizá lo que este señor dice se podría solucionar con alguna tribuna portátil, claro. como se le dice, provisional, ¿no?
3: Una tribuna más.
2: Claro.
3: Las 7:41 minutos, vamos a las historias rurales.
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2: En estos días se presentó en la ciudad de Junín un libro que resume la inquietud de algunos exfuncionarios e instituciones para que Junín sea la capital administrativa de la provincia de Buenos Aires. Esto tiene relación con otros movimientos que ha habido, entre ellos los de Bahía Blanca, para trasladar la capital desde la ciudad de La Plata hacia el interior. En el libro de Emilio Pérez Uriarte, Los 100 años de la Sociedad Rural de Bahía Blanca, publicado en 1994, se reproduce el discurso completo del senador Carlos Pellegrini, quien en mayo de 1900 presentó un proyecto para que Bahía Blanca fuera la capital de una nueva provincia. Y así menciona el autor del libro lo que decía, entre otras cosas, el doctor Carlos Pellegrini: si entonces, al resolver el problema de la capital de Buenos Aires, se hubiera llevado a Bahía Blanca, si se le hubiera aplicado a aquel puerto toda la energía, toda la labor y los capitales que se han empleado en el de La Plata, la solución habría sido grandiosa para la nación y para la provincia. Esta cuestión no existiría, y Bahía Blanca, capital de la provincia de Buenos Aires, estaría dominando hoy, con su influencia, todos los territorios del sur. Desgraciadamente, eso no se hizo. Y se cometió un grave error de cálculo, diremos así, pues no se supo calcular cuál era el radio de influencia de la capital de la República. Se creyó que una ciudad situada en la Ensenada, a 12 leguas, con un puerto propio, sería una ciudad independiente de la influencia de la capital federal, tendría vida propia y crecería y llegaría a ser hasta la rival de la metrópoli. Los hechos han venido a probarnos que el radio de influencia de la capital federal alcanza a la capital de la provincia, la ciudad de La Plata. En esas condiciones es como un árbol que ha nacido bajo la sombra de otro árbol gigantesco, que le quita tierra a sus raíces, aire a sus hojas y espacio a sus ramas, y conteniendo y trabando su crecimiento, lo condena a una vida estrecha y difícil. Y bien, agregó Pellegrini, si La Plata está condenada por la influencia de la capital federal a no ser lo que sus fundadores aspiran, en cambio, el desarrollo de Bahía Blanca podrá ser más lento o precipitado, según los elementos que se le alleguen. Pero andando los años, aun cuando este proyecto no tuviera sanción, llegará a ser la gran capital del sur, el Liverpool argentino. Y para ese día, estas pequeñas tendencias separatistas que hoy se notan a pesar de su pequeñez, habrán crecido, arrastrando por el vínculo poderoso de los intereses económicos una gran parte del sur de la provincia, y provocando, casi seguramente, por poco que la política se mezcle, la división de la provincia, que más de una vez ya insinuada en nuestra historia. La federalización de Bahía Blanca, dijo Pellegrini, conjura ese peligro. Y no solo evita un peligro, sino que propende a la creación de una nueva provincia, que será un retoño de Buenos Aires, y que estará vinculada políticamente a ella por tradición y hasta por gratitud. Por estas consideraciones, dijo Pellegrini, creo que todos los que se elevan sobre estas pequeñas ambiciones, pequeños apetitos y pequeños odios que forman nuestra pequeña política interior y contemplen y abarquen los horizontes grandiosos de nuestro porvenir, prestarán su apoyo a una idea que tiende a consultar tan grandes intereses nacionales, sobreponiéndose a todas esas pequeñas pasiones que tratan de desconocer la importancia y trascendencia de esta ley. Bien, aquella propuesta de Carlos Pellegrini fue aprobada en el Senado Nacional, pero lamentablemente no terminó de convertirse en ley. Recuerda el autor de este libro, Emilio Pérez Uriarte, que en Bahía se constituyó una comisión de propaganda, así llamada, constituida por los señores Leónidas Lucero, Ángel Brunel y Enrique Julio, y que apoyó notablemente el proyecto mencionado, el proyecto de Pellegrini. El general Bartolomé Mitre manifestó públicamente que se adhería a la iniciativa de Pellegrini y fueron muchos los ciudadanos notables que se expresaron en igual sentido. Por el contrario, las fracciones políticas adversas a este gran estadista organizaron una fuerte resistencia fundando en todas las ciudades del interior comités de protesta. Se argumentaron las razones más contradictorias para invalidarlo. Lo cierto es que hasta ahí aquel proyecto de Carlos Pellegrini, que estaba en consonancia con la propuesta de Enrique Julio, desde las páginas de la Nueva Provincia, no llegó a concretarse, pero todavía anida en algunos dirigentes, instituciones y vecinos de ciudades del interior de la provincia de Buenos Aires, la idea de que algún día esta situación deberá modificarse. Vale decir, trasladar la capital de La Plata a alguna ciudad del interior. Hoy el movimiento En Marcha está focalizado en Junín, que pide para sí una especie de capital administrativa, pero que reconoce en Bahía Blanca, por ejemplo, que debería ser una especie de capital vinculada con la producción energética, con los puertos y con la exportación. Son iniciativas que van surgiendo y que seguramente con el tiempo, si Dios quiere, aunadas o no, van a terminar convirtiendo en realidad aquella propuesta que embanderaron Enrique Julio, Carlos Pellegrini y hasta que tuvo el apoyo del general Bartolomé Mitre.
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3: Las 7:51 minutos, Cristian nos escribe, dice: buen día, buen clima para la ganadería, buena primavera y verano el que se viene. Buen día, grato escucharlos como cada sábado. Valoro mucho la calidad de la información y el decir de la misma, dice Cris. Ya que sí, es imposible ver televisión, los panelistas o no se disputan casi gritando quién habla primero y otros por encima. Interferencias. Bueno, gracias por el concepto, Cris. Y otro mensaje más. Buen día, amigos de Todo Campo, soy Dora de Felipe Solá. Amanecimos con una mañana con llovizna y fresca, la lluvia de la madrugada hasta el momento 8 milímetros, pero el total acumulado sumamos 40. Que tengan un muy lindo fin de semana largo, gracias.
2: Nos escribe nuestro amigo Jorge Rech, ex compañero en la redacción de La Nueva Provincia, para anunciar que luego a las 9, desde Chango Más, o sea, ex Walmart, allá en Cabrera, el 4000 más o menos, se va a alargar la prueba de baquets con más de 25 tripulaciones de Bahía y de otros lugares del país.
3: Qué bien.
2: Como Santa Fe, Gleuters, Arroyos, etcétera. Jorge siempre ha estado vinculado a los autos antiguos, ¿no?
3: Claro.
2: Así que largan a las 9 desde el supermercado Chango Más. Más de 25 tripulaciones de Bahía, Gleu, Santa Fe, Tres Arroyos, etcétera.
3: Qué bueno, qué bonito debe ser verlas a todos juntos.
2: Sí, sí, sí, sí. Un saludo para el amigo Jorge Rech.
3: Roberto Molini, también tenemos mensajes a través de gente allegada y dice que nos escucha seguido, así que le mandamos un saludo y abrazo porque hace muchos años que no hablamos con él. Porque dirigente de la Federación Agraria Argentina de Bajondo.
2: Fue senador provincial también.
3: Claro, también, claro. Sí, sí. Así que le mandamos un abrazo a Roberto.
2: Bueno, en la exposición de Bordeaux se presentó, entre otros establecimientos de la raza Angula, Cabaña La Ilusión, que es de Micaela Mitzi, que está en Bajo Hondo,
3: casualmente,
2: ¿eh? Sí. Justamente, ¿no? Micaela, buen día, ¿cómo está?
20: Hola, buen día, ¿cómo está? ¿Todo bien? Buen día a toda la audiencia.
2: Buen día. Bueno, ¿llueve por Bajo Hondo o no?
20: No, hoy no. Pero bueno, estuvo lloviznando y la verdad que venimos con una humedad bastante importante.
2: Bueno, hace poco tu cabaña hizo un remate de la producción, ahora tuviste premios en Angus. Contanos de tu vinculación con el campo y cómo nace la cabaña.
20: Bueno, mira, me crié prácticamente en el campo, vivo en el campo y sigo viviendo en el campo, ¿no? Y bueno, hace un tiempo, hace más o menos unos 12, 13 años, empezamos con la cría de Angus, la cría de Angus Colorado. Adquirimos, bueno, un lote de vacas generales y después fuimos con el programa de madre Angus seleccionado, fuimos inspeccionando hasta poder llegar al puro controlado que tenemos hoy. Y bueno, es una cabaña familiar, o sea, el proyecto y el sueño siempre fue mío, pero bueno, tengo a mi familia que me acompaña. Así que...
2: Además, antes de continuar, te felicitamos porque dijiste que seguís viviendo en el campo, cosa que no es habitual.
20: Sí, mi viejo es de campo de toda la vida, y bueno, yo nací prácticamente en el campo y viví toda la vida, y la verdad que voy a seguir viviendo, porque a mí me gusta, y bueno, nada, es muy complicado, ¿no?, irse a la ciudad cuando uno mama esto desde chiquitito, ¿no?
2: Sí,
20: y
2: sí.
20: Realmente me gustaría que mi hijo también siga el mismo camino, y que le guste y le apasione tanto como a mí, ¿no?
3: Pero ahí en Bajo Hondo están cerca de la ciudad, cerca de Punta Alta, cerca de Bahía Blanca, no están tan lejos.
20: Sí, estamos a 40 kilómetros de Bahía Blanca y a 20 de Punta Alta, o sea, y tenemos la escuela agropecuaria y todo lo que es nivel inicial y primario acá en Bajo Hondo, a 5 kilómetros del campo.
3: Sí,
20: o
3: sí.
20: sea, estamos prácticamente muy cerca de todo, ¿no?
3: Claro.
2: Y este año ha sido muy bueno para La Ilusión.
20: Sí, la verdad que ya hacía un tiempo que venía proyectando el tema de realizar un remate de los animales nuestros de la cabaña, y bueno, y el anterior, hablando con los chicos de productores, se dio, me dijeron que sí y que vamos para adelante, y bueno, el año pasado dimos el primero, nos fue bien, y bueno, y este año fuimos por el segundo y la verdad que nos fue mucho mejor y también en las exposiciones venimos muy bien y sacando acá en Bordeaux que es la zona nuestra, ¿no? Digamos, el lugar mío, digamos. Y nada más y nada menos que en una exposición tan importante con el nivel que tiene.
2: Los compradores que has tenido, tanto en los remates de cabaña como en Bordeaux, ¿de qué zona son?
20: Mira, en realidad son de acá, de la zona nuestra, y también hemos vendido para el lado de Entre Ríos, para el lado de Necochea, para el lado de Buenos Aires, Maipú. O sea, al ser un remate televisado por Canal Rural, sale Hacienda a muchos lugares, ¿viste? Y eso también está buenísimo porque te vas conociendo en otras provincias también.
2: Claro.
20: Y lo veo súper importante.
2: Te vas consolidando como una criadora importante del Angus en la provincia de Buenos Aires.
20: Y sí, no sé, capaz que me queda un poco grande este título, pero bueno, sí, es lo que quiero lograr, ¿no? Imponernos con nuestra hacienda y con, o sea, en la zona y bueno, y imponernos como cabaña, ¿no?
3: En la zona y el país, porque con la nueva forma de comunicar los remates a través de esta televisación pueden llegar a cualquier extremo del país. Así que ahí está la importancia, sí, de esa difusión, ¿no?
2: Micaela,
20: sí, la verdad que sí.
2: No, que te quería preguntar cuáles fueron las corrientes de sangre que influyeron, que fundamentaron el crecimiento de la ilusión.
20: Mira, yo siempre fui usando por ahí toros destacados en sus momentos, toros campeones, viste, de Palermo, y bueno, y después fui guiándome por lo que me gusta y por lo que a mí me iba produciendo, viste.
2: Uh-huh.
20: Y bueno, y hoy en día estamos usando mucho lo que es récord, bueno, lo que es vaquillona, la línea de, bueno, todo lo que es huetonca, y la verdad que, bueno, nada, que los animales vienen, o sea, las madres que tengo en el campo hoy, desde cuando inicié ahora, son, no sé cómo explicarte, pero son muy superiores a lo que arranqué, ¿no?
2: Uh-huh.
20: Vengo con un crecimiento, o sea, estar de todo el día detrás de la vaca, la verdad que está logrando sus resultados, está mostrándolos.
2: El ojo del amo engorda el ganado, es cierto.
20: Sí, no, o sea, sí, la verdad que bueno, esto es muy sacrificado. A ver, uno, la vida de campo, viste, o sí, sea, cómo es, uno tiene que estar, y lo que es cabaña es más todavía más sacrificado, porque tenés que estar todo el día detrás de esos bichos, viste.
2: Claro, claro.
20: Y bueno,
2: claro.
20: Y tiene sus recompensas.
2: Sí, por
20: a ver,
2: supuesto.
20: A mí es como el dicho, viste.
2: Por supuesto.
20: A mí me gusta mucho, me apasiona, y bueno, hay que meterle para adelante y no aflojarle.
2: Exactamente. ¿Te gusta el Angus Colorado?
20: Sí, sí. A ver, siempre me... o sea, mi papá de toda la vida crió, viste, lo que es Hereford, y después, bueno, yo arranqué con el Angus Colorado, y hoy en día está muy impuesto el Angus en lo que es la cría nuestra, y sí, el Angus Colorado siempre me tira más. O sea, tenemos algo de negro, pero bueno, no. Mi corazón va por el Angus Colorado, es así.
2: Bueno, Micaela, gracias por estos minutos, te felicitamos por la actuación, por los remates propios de cabaña, por la actuación en Bordeaux, y esperemos que ya estés preparando el tercer remate de cabaña para el año que viene.
20: Sí, sí, ya estamos preparando todas las vaquillonas y bueno, y trabajando, porque bueno, se termina uno, pero hay que ir empezando y armando el otro remate del año siguiente, porque es así, acá nunca se para, siempre hay que estar en pleno movimiento para poder seguir creciendo y bueno, y evolucionando.
2: Bien, te volvemos a felicitar, Micaela.
20: Bueno, muchas gracias y muchas gracias también por tenerme en cuenta y bueno, y mostrar un poco lo que yo vengo haciendo y bueno, y el trabajo diario mío.
2: Sos un ejemplo, un abrazo.
20: Bueno, muchas gracias.
3: Adiós.
2: Buen fin de semana. Micaela Mitzik es la titular de la cabaña La Ilusión, que está en Bajo Hondo, y realmente es una campaña muy muy eficiente, muy destacada en poco tiempo, ¿no?
3: Sí, sí,
2: ya
3: sí.
2: Lleva dos remates propios de cabaña, ha vendido a Entre Ríos inclusive.
3: Hermoso escuchar las
2: sí,
3: palabras de esta mujer.
2: Ha ganado premios en Bordeaux. Y sobre, y repito esto, cuando dice vivo en el campo y seguiré viviendo en el campo.
3: Sí,
2: es un ejemplo.
3: Sí, y tiene la esperanza de que sus hijos también.
2: Exactamente.
3: Está llovinando en Tres Picos, nos dice Alberto Vargas. Muchas gracias por este dato. Pero nos vamos a más noticias.
2: Bueno.
3: Con Romina Farías.
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27: 2 décimas la temperatura actual en el centro de la ciudad, con viento en calma. 2 personas fueron hospitalizadas, una de ellas en código rojo, tras un choque. El siniestro vial se dio entre 2 motos y ocurrió en Juan Molina y Bolivia. Se trata de Matías Romero del Río, de 24 años, y Franco Abudaya, de 31. Este último sufrió las lesiones más graves y ambos fueron derivados al hospital municipal. Si llueve 4 o 5 veces más, vamos a tener serios problemas, dijo Leandro Azolín, fundador de un grupo de Sudamérica. El ser humano se ha instalado en zonas donde no está preparado con la lluvia que va a caer. Cuando cae tanto volumen de agua, si los canales de desagüe no están en condiciones, es normal que eso colapse, advirtió Azolín.
28: La realidad de que vamos a tener fuertes tormentas y con mayor cantidad de precipitación, eso es innegable, es la naturaleza misma. Ahora, el problema es que el ser humano se ha instalado en zonas que no son lugares adecuados para poder estar en cuando esa cantidad de agua llegue a caer. Por ejemplo, tenemos grandes partes del conurbano bonaerense en el que caen 2 gotas y se hace un piletón en la calle. Sí. Imagínate que si cae 4 o 5 veces más, vamos a tener serios problemas. Por lo general, las grandes ciudades se establecen en zonas muy llanas o con unas pendientes muy pocos grados. Entonces, cuando cae tanto volumen de agua, si los canales de desagüe no están en condiciones, como es que dijo el muchacho en la nota.
2: Sí.
28: Es normal que eso colapse. Pasaba cuando estaba el Juan B. Justo,
2: sí,
28: antes de que
2: sí.
28: se hiciera todo el tratamiento, claro. Juan B. Justo era un río.
2: Sí.
28: Literalmente era un río natural y era un río artificial porque caían 2 gotas y no se podía pasar.
27: Rusia lanzó un ataque con bombas guiadas contra infraestructura civil de Zaporizhia que dejó al menos 11 muertos. Las autoridades ucranianas reportaron además 16 heridos después de que los proyectiles alcanzaran inmuebles habilitados en la ciudad del sureste ucraniano. Los rescatistas continuaron revisando los escombros durante la mañana de este sábado. Cortes de calle por 15 días, estará interrumpido el tránsito en Sócrates y Garibaldi y en Parera y Lainez por trabajos de bacheo. La línea 516 transitará por Washington, Bouchard, Mateu y Lainez. En el centro de la ciudad, 9 grados, 2 décimas la temperatura, humedad 86%, viento en calma. Presión es muy alta, 1034.1. Reiteramos, en el centro de la ciudad, 9 grados, 2 décimas.
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3: Las 8:06 minutos, aquí estamos con la segunda parte de Todo Campo, con 9 grados 3 décimas de temperatura. Y saludos de los oyentes, nos saluda Tomás Mendoza, nos saluda Renato, dice: buen día Norma, muy bueno el programa, felicitaciones por la nominación en La Rural. Estas cosas se hacen en vida, muy buena idea, Renato de Bahía Blanca. Gracias. Efectivamente.
2: Gracias, estoy, Renato.
3: Estoy de acuerdo. buen día muchachos, me vine muy contento este año de Bordeaux. De todos los años que voy, creo que este fue uno de los mejores. Se vio buen ánimo en los dirigentes rurales con respecto a las posibilidades y futuro del agro y la ganadería argentina. Punto aparte, el discurso del intendente, con todo respeto, un discurso muy político y sin contenido, me dio la impresión de que este muchacho no vive en Bahía Blanca y que tampoco conoce la región. Quiero ver crecer a mi Argentina y creo que el camino de la transformación de la producción es el camino. También felicitar a Norman por su distinción. Saludo grande, Oscar, desde Río Colorado.
2: Gracias, Oscar.
3: Buen día, Todo Campo. Acá volviendo por la 33, que está cada vez peor. Saludos, muy lindo escucharlos. Leandro de Algarrobo. Estaba viendo un video que nos mandaron esta semana en el kilómetro 27, el fin de semana pasado. 5 autos reventaron una cubierta.
2: Tal, sí. En la 33, ¿no?
3: Ruta 33, kilómetro 27. No había ninguna señalización. Todos pasaban por ese bache y reventaron una cubierta. Estaban todos los autos uno detrás de otro en la banquina, tratando de cambiar algunos, otros que no podían. Había algunas mujeres que no podían cambiar la goma, y es terrible.
2: Un poco más allá de la vitícola.
3: Claro.
2: Yo no sé, que el Estado no reacciona de...
3: Sí.
2: Para reparar la ruta, estamos en una situación muy delicada, ¿no?
3: Bueno, esto que nos manda Leandro es justamente actualizado. Dice: volviendo por la 33, que está cada vez peor, efectivamente. Saluda Sergio, Sergio del 17. Dice: felicitaciones Norman, merecido por su trabajo acá en Colonia San Martín. Linda mañana con alguna llovizna.
2: Bueno, y un saludo también para Antonia Ochandorena, que nos escribe desde La Adela. Gracias, Antonia, muy amable.
3: En La Adela. Bueno, y en Tres Arroyos está el ingeniero Patricio Laura, ingeniero agrónomo. Buen día, Patricio.
5: Buen día, Rubén y Norman. ¿Cómo están ustedes?
2: Bien, ¿cómo estás? ¿Bien?
3: Muy bien por aquí.
5: Bien, muy bien, muy bien. No quiero dejar pasar, porque después se me va a pasar, de felicitarlo, como está haciendo todo el mundo, a Norman, ¿no? Por su, bueno, su distinción. Ha sido siempre un ejemplo de profesionalidad y de continuidad en la labor, y de gran mérito en toda la zona con todo su trabajo, ¿eh? Así
3: sí,
5: que
3: señor.
2: Eso es muy generoso, Patricio, y un saludo para toda la familia, ¿no?
5: No, más que merecido, más que merecido.
2: Siempre nos hemos sentido muy cercanos a la familia Laura.
5: Así es, Norman, nosotros también, a la familia de ustedes.
3: Bueno, ¿cómo están las cosas por Tres Arroyos? Hay mucha humedad, llueve, ¿cómo están los productores?
5: Bueno, en general podemos decir que es un muy buen año desde lo climático. Vienen muy bien los cultivos de fina, tanto trigo como cebada, la evolución es muy, muy buena. Tenemos que tener un poco de cuidado con el tema de enfermedades, ¿no es cierto?, foliares, que es lo que más aqueja ahora. Ya se están haciendo tratamientos para controlarlas, pero bueno, la perspectiva es un año muy, muy bueno, así que después de haber pasado varios años de lo contrario, de niña, tenemos este niño que bueno, si es un niño calmo, no tendremos problemas. Por ahora estamos bien, las lluvias han sido, digamos, por arriba de lo normal, pero no exageradas, así que venimos con una muy buena condición de cultivo de fina y preparando ya, empezando a sembrar la gruesa, un poco trabados por el tema de humedad, pero bueno, mejor estar parados por lluvia que no por seca.
2: Patricio, la siembra de trigo y cebada en superficie, ¿ha sido superior o inferior a la del año pasado?
5: Hablamos que es un poco superior, un 5% se dice en la zona, y se ha reforzado un poquito más el trigo en cuanto a con respecto a la cebada. Había buenas perspectivas de trigo a futuro, el productor lo vio y se aumentó un poquito el trigo en proporción a la cebada. Así que bueno, esperemos que las condiciones sigan acompañando y que bueno, se perfile una muy buena cosecha aparentemente, ¿no?
3: Seguro. Mencionaba lo de la niña y el niño, y bueno, se ha mencionado recientemente en un cuadro nacional que va a ser dispar en todas las latitudes, ¿no? Así que el deseo es que siga acompañándolos con estas buenas condiciones allí en Tres Arroyos y la zona.
5: Así es, y que me imagino que también, por lo que sé, es positivo para el lado de Bahía Blanca y hacia el sur también, así que bueno, Dios mediante tendremos una buena cosecha. El productor acá en esta zona ha fertilizado muy bien, ha incorporado bien el tema del nitrógeno a tiempo, que eso en un año así llovedor es faltante en el suelo para el cultivo, así que las condiciones están dadas como para que tengamos una muy buena cosecha.
3: Bien, ese entusiasmo se advierte entonces, ese es el rostro de los productores en estas horas.
5: Sí, así es. Va acompañando, los valores no serán de los mejores, pero tampoco son malos, así que eso más sumado a la ganadería, que pasa por un buen momento también en la zona, y acá el productor en general es mixto, bueno, ayuda a que la situación, que siempre es compleja desde el punto de vista de los costos, en función de todo lo que sabemos, bueno, pueda irse llevando.
2: Tres Arroyos, tenemos entendido, Patricio, es uno de los distritos que más atención le presta al camino rural, ¿es así?
5: Sí, tenemos por suerte en ese aspecto una buena comisión vial a nivel municipal, que es independiente de la parte política y ha podido manejar el tema vial en los caminos rurales bien, por supuesto, con dificultad, porque todos los costos han aumentado, pero bueno, ahí el productor se entromete, digamos, participa, siempre hay gente con muchas ganas de trabajar que da una mano, y gracias a eso se sostiene. Los escuchaba hablar a ustedes del tema de las rutas, y bueno, sí. En las rutas famosas de la muerte, como decía Guillermo Laura, ¿no?
3: Increíble
5: que pasan los no digo los siglos, pero las decenas de años, y todavía no hacemos nada, ¿no?
2: Mirá si se hubiera hecho el plan de Guillermo, ¿no? Con 13.000 kilómetros de autopista ya estaría listo, con menos accidentes, con mayor transitabilidad, pero bueno, en la Argentina suelen pasar estas cosas.
5: Así es, pero bueno, no bajemos los brazos. El proyecto está en el Congreso, y por lo que me decía la otra de la gente de la Fundación, puede salir, así que si nuestros políticos digamos se ponen de acuerdo y ponen metas claras, por ahí podemos tener el día de mañana la solución a que va acompañado al desarrollo del país todo eso,
3: seguro,
5: ¿no?
3: Un proyecto que presentó en el año 95, ¿cierto?
2: Y más o menos.
5: Así es.
2: Todavía estaba Menem cuando lo presentó.
3: Claro. Pasaron 31 años.
2: Se podría haber hecho, pero bueno, ¿qué va a ser?
3: Bueno, Patricio, muchísimas gracias por esta participación y por estas novedades que nos estás dando desde Tres Arroyos, y volveremos a comunicarnos.
5: No, gracias a ustedes. Un solo comentario más, que bueno, hemos ya hace unos años iniciado una serie de giras agropecuarias en distintos países del mundo, y bueno, con un especialista en malezas, que es Ramón Gigón, también egresado de la Universidad Nacional del Sur, una persona muy consolidada en el tema de control de malezas. Ya hemos visitado Australia con la problemática de malezas resistentes, que es similar a nuestra zona, y ahora el 19 de octubre hacemos una gira por Chile, que nos reciben ahí las estaciones experimentales para ver esta problemática de resistencia de malezas, que también aqueja toda la zona del sudeste. Así que bueno, les hacía el comentario. Bien. Porque es una interesante jornada, una interesante recorrida con esa problemática que tanto aqueja la zona.
3: Seguro, el 19 de octubre será.
5: El 19 de octubre.
3: Bien, sí, bueno, sí, después, mucho más adelante, estaremos conversando. Te llamaremos para ver cuál es el panorama que observaste allí.
5: Cómo no, cómo no. Bueno, muchísimas gracias, Rubén, como siempre. Norman, de nuevo, felicitaciones. Felicitaciones, gracias, a todos por mantenerse tan activos en todo esto, que ayuda mucho a toda la producción agropecuaria.
3: Gracias, muy amable.
2: Buen fin de semana, Patricio.
5: Lo mismo, hasta luego, adiós.
3: El ingeniero Patricio Laura, hablándonos desde Tres Arroyos. Las 8:16 minutos. Siguen escribiéndonos los oyentes al 291-641-4442. Buen día, Norman y Rubén. Un gusto escucharlos un sábado más. Felicitaciones al señor Norman por su premiación en la Sociedad Rural, que bien merecido está. Aprovechando la oportunidad para agradecerle por la constante defensa de los productores agropecuarios en un tema tan conflictivo como el de los caminos rurales. Saludos, César Pardú. Muchas gracias, César. Buen día, Norman y Rubén. Felicitaciones para Norman por la mención recibida, muy merecida. Por cierto, soy Omar Brás, de Puan. Aprovecho para saludar a las cabañas de nuestra zona, que tuvieron una destacada participación en la exposición de Bordeaux. Buenos días.
2: Sí, que siempre están presentes todos los años, ¿no?
3: Sí, señor.
2: Hemos charlado, por ejemplo, con Jorge Jaquir, que tuvo la gentileza de acercarse al stand de LU2, de donde estamos transmitiendo.
3: Buen día, Norman y Rubén. Felicitaciones a Norman. Se extraña la transmisión desde Palermo, su forma de transmitir, su voz inconfundible. Mis saludos. 11 milímetros en López Lecube, agrega Federico.
2: Gracias, Federico.
3: Y otro mensaje más. Estimados de LU2, ayer volviendo de Bahía San Blas, el padecimiento que hay que pasar en el trayecto desde el fitosanitario hasta la rotonda de la Avenida Colón, casi 40 minutos. Mucho tránsito de camiones y en el Cholo se hace un cuello de botella. Lamentable. Lito Aguirre. Gracias, Lito. 8:17 minutos, la pausa, y estamos con el pronóstico del tiempo.
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2: El pronóstico del tiempo que prepara el Servicio Meteorológico Nacional, que anunciaba para este sábado en Bahía Blanca lluvias aisladas en la mañana y en la tarde lloviznas, 15 grados de temperatura máxima, el viento del este con una intensidad moderada, 22-30 kilómetros. Mañana domingo 9 grados de temperatura mínima, 14 de máxima, una jornada que comenzará con neblina y continuará con cielo mayormente nublado. Viento del noreste primero, después del este. Por la noche aumentará el viento 50 kilómetros las ráfagas. 14 grados la temperatura máxima mañana. El lunes 10 la mínima, 14 la máxima. Jornada con cielo parcialmente nublado. No se anuncian lluvias hasta el jueves en la madrugada, con una probabilidad de un 40%. 22 kilómetros el viento del noreste en esa madrugada mañana del jueves. Por la tarde mayormente nublado, el viernes mayormente nublado. Vamos al norte de Bahía Blanca, a la zona de Pigüé y Puan, también Coronel Suárez. Para esta mañana se anuncian condiciones parecidas a Bahía Blanca. Lluvias aisladas en la mañana y la tarde, la noche niebla. Una temperatura máxima de hasta 14 grados. Mañana domingo 6 grados de mínima, 14 de máxima. Neblina en la mañana, mayormente nublado el resto del día. Para el lunes 6 de mínima, 16 de máxima. Jornada con cielo mayormente nublado. Y el jueves, al igual que en Bahía Blanca, la probabilidad de chaparrones en la madrugada y la mañana. El viernes con cielo parcialmente nublado. Cruzamos el meridiano quinto para llegar a la zona de Bernasconi. En esta mañana lloviznas, por la tarde también lloviznas. Esta es una proyección de Bernasconi para todas las localidades también de la zona esa de la provincia de La Pampa. La temperatura máxima hoy 13 grados, mañana mínima de 7, la máxima de 17, cielo mayormente nublado durante todo el día, viento del noreste a 30 kilómetros por hora. Para el lunes, 8 de mínima, 16 de máxima. Por la tarde-noche, lluvias aisladas en esa zona pampeana. Para el martes, cielo mayormente nublado, lo propio el miércoles. Y el jueves en la mañana, chaparrones también, con un 40% de probabilidad de que se produzcan. El viento del noreste con ráfagas de hasta 20 kilómetros por hora durante el día. El viernes con cielo mayormente nublado. Vamos a la zona de La Adela y Río Colorado para esta mañana. Nublado, por la tarde probabilidad de lloviznas, 15 grados de temperatura máxima. Mañana domingo 9 de mínima, 19 de máxima. Y el día va a estar mayormente nublado, con viento moderado del norte, 22-30 kilómetros por hora. El lunes, 10 de mínima, 20 de máxima. Para la noche, chaparrones. Estamos hablando de Río Colorado y La Adela. El viento del norte durante todo el día. El martes, una jornada con cielo mayormente nublado. El jueves, con lluvias desde la madrugada hasta la noche. Lluvias aisladas durante todo el día. Y viento en esa ocasión a 22 kilómetros por hora del sector noreste. Para el viernes, una jornada mayormente nublada. Y vamos un poco más al sur, a la zona de Viedma y Patagones. Para esta jornada se anuncia neblina en la mañana, por la tarde mayormente nublado, también mayormente nublada la noche. La temperatura máxima hoy 14 grados, el viento del noreste con ráfagas de hasta 30 kilómetros por hora. Mañana domingo 7 grados de mínima, 19 de máxima, cielo mayormente nublado. El lunes por la noche chaparrones, y para el martes y el miércoles jornadas con cielo mayormente nublado. Para el jueves lluvias aisladas desde la madrugada y hasta la noche. Para el viernes en Patagones y Viedma el cielo nublado. Y ahora regresamos a la zona de Bahía Blanca, vamos al este de Bahía Blanca, a Tres Arroyos, donde estaba el ingeniero Patricio Laura recién. Para esta mañana, cubierto con lloviznas. Para la tarde también, lluvias aisladas, un 70% de probabilidades de que ocurra. Viento del sudeste a 22 kilómetros por hora. Mañana, domingo, 5 grados de mínima, máxima de 13, neblina en la mañana. Y por la tarde, cielo mayormente nublado. El viento del sudeste y del este. Y para, bueno, aquí la temperatura máxima mañana será de 13 grados. Para el lunes, una jornada con cielo mayormente nublado, mínima de 6, máxima de 15. Para el martes por la noche, lluvias aisladas. El miércoles, cielo despejado. Jueves y viernes, con cielo nublado. ¿Qué es lo que abunda en estos días? Cielo nublado. Festejamos cuando sale el sol. Volvemos a Bahía Blanca ahora con el pronóstico de Satelmet. Nuboso y húmedo en esta mañana, con precipitaciones débiles, mejorando hacia el mediodía. Viento de intensidad leve del sudeste y este. Por la tarde, tiempo fresco con soleados. Viento de intensidad leve con ráfagas moderadas del sudeste y este. La temperatura máxima hoy 17 grados. La noche fría con cielo parcialmente nublado, estimándose para medianoche una temperatura de 8 grados. Mañana domingo, frío, cielo parcialmente nublado a fresco, viento leve del sector este, mínima 8 grados, máxima 18. Y para el lunes 12, tiempo frío y húmedo, a templado con soleados, viento leve del este, la temperatura mínima 9 grados, la máxima 21. Así que iremos mejorando en temperatura de aquí al lunes. Repetimos, hoy 17 grados es lo que anuncia Satelmet. Una mañana nubosa y húmeda, con precipitaciones débiles, mejorando al mediodía. Por la tarde, fresco con soleados, vientos de intensidad leve con ráfagas moderadas del sudeste. 17 grados, decíamos, la temperatura máxima.
3: ¿Habrá llegado la primavera?
2: No creo.
3: ¿No?
2: No, no, porque por lo que estábamos viendo, viene un poquito retrasado. 9.8 la temperatura actual en el centro de Bahía Blanca. Las 8.27 minutos.
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2: Una gran cantidad de mensajes tenemos de nuestros oyentes, ¿eh?
8: Sí, acá tenemos, por ejemplo, de la ingeniera María Elena Jiménez, muy conceptuosa, muchas felicitaciones, y dice, los sigo escuchando todos los sábados con el mismo entusiasmo que cuando estaba en actividad. Es difícil jubilarse de una profesión tan amada como la agronomía. Por favor, sigan deleitándonos con sus entrevistas y comentarios. Son un verdadero lujo. Qué expresión tan afectuosa la de la ingeniera María Elena Jiménez.
2: Muchas gracias.
8: Nosotros sentimos lo mismo cuando ella dice, es difícil jubilarse de una profesión tan amada como la agronomía. Y nosotros podríamos decir lo mismo, jubilarse del periodismo como la agronomía. Por favor, sigan deleitándonos con sus entrevistas y comentarios. Son un verdadero lujo. Qué expresión tan afectuosa la de la ingeniera María Elena Jiménez.
2: Muchas gracias.
8: Nosotros sentimos lo mismo cuando ella dice, es difícil jubilarse de una profesión tan amada como la agronomía. Y nosotros podríamos decir lo mismo, jubilarse del periodismo.
2: Del periodismo, claro.
8: Nosotros dos estamos jubilados, seguimos con el periodismo y vamos a seguir sintiéndonos periodistas hasta el último segundo de nuestra vida.
2: Sí, sí.
8: ¿Verdad?
2: Además me pasa que de ir caminando y ver cosas periodísticas, cosas que generarían noticias, ¿no?
8: Claro.
2: Cuando estábamos en actividad. Buenos días, felicitaciones a Norma. Gran y constante trabajo. Ayer una jornada de campo con profesionales de la zona de riego sobre suelos, INTA, Universidad del Sur, Colegio de Ingenieros Agrónomos, en el tambo de Alejandro Frascarelli. Y compartimos información de una próxima jornada de riego. Todo esto nos lo dice el ingeniero Daniel Urman.
8: Y bueno, lo llamaremos para que nos dé más datos, si quiere.
2: Bueno, y la jornada que anuncia es para el 21 de octubre, ¿sí? Así que vamos a estar en tiempo. Así que, Daniel, seguramente el sábado estaremos llamándote. Riego por goteo subterráneo en cultivos extensivos. Es esta jornada, el 21 de octubre a las 9 de la mañana en el INTA de Hilario Ascasubi. Pero más detalles vamos a brindarlos a través del ingeniero Yurman próximo sábado.
8: Un agradecimiento también para el ingeniero Jorge Mendoza, fiel oyente y asiduo colaborador de este espacio.
2: Muy bien, y también nos saluda la señora Nelly desde Teniente Oregón y dice un saludo muy grande a Baltián, muy buen periodista. Tuve el honor de conocerlo, bueno, muchas gracias. Sí, recuerdo, hablamos de Anselmo Marx, un vecino en común allí, en Teniente Oregón. Y a Norman Fernández, gracias por acompañarnos todos los sábados. Muy bueno el programa, lo saluda Nelly desde Teniente Oregón. Muchas gracias, Nelly.

0: Hay otro mensaje más. Ya en instante vamos a estar conversando con Esteban Otondo. Buenos días. Nuevamente, felicitaciones, Norman, por tan merecido reconocimiento. En cuanto a los lanares en la exposición, bien se observa en la entrada del edificio principal que esa que está ornamentada con las cabezas de dos ovinos. Ese edificio fue construido por la constructora Cabré, conformada por mi bisabuelo, Pedro Cabré, y dos de sus dos hijos varones. Los materiales llegaban en carretas desde Bahía Blanca y desde Buenos Aires. Bahía Blanca era por lejos el centro de venta de reproductores ovinos más importantes del país y la región. Tenía como principal producción a los lanares. Saludos, Cristóbal Doini Cabré.
1: Oh, Cristóbal, muchas gracias, muy amable por el aporte. Sí. Bueno, hablando de ovinos, vamos a charlar con Esteban Otondo, que fue uno de los jurados de Corridel en la reciente exposición de Bordeaux. Esteban, buen día, ¿qué tal?

0: ¿Cómo está el tiempo por ahí, por la zona de Pigüé?
1: Por acá está lloviznando, estuvo arugando toda la noche, han caído unos 4 o 5 milímetros. Así que bueno, un buen tiempo nos viene acompañando, la verdad que
0: sí.
1: Está muy buena la zona.
0: Un año excepcional, ¿no?
1: Un año bárbaro, sí.
0: Para los cultivos
1: con
0: y...
1: buena...
0: Claro.
1: Sí, con buena lluvia, no en abundancia, con la verdad que la lluvia justa,
0: sí,
1: en un buen momento, la verdad que estamos... Venimos de 2 años muy buenos acá en la zona Arroyo Corto, Pigüé.
2: Estaba viendo un amigo aviador, me mandaba fotografías de esa zona. Está todo verde, es hermoso verlo desde el aire.
1: Todo muy lindo.
2: Sí.
1: Está haciendo falta un poco de temperatura, la verdad que en cuanto a humedad viene bárbaro, pero bueno, la verdad que está frío, no ha hecho calor todavía, estamos casi llegando a mediados de octubre y...
0: Sí.
1: La temperatura no aparece.
0: Ojalá que no aparezca esa temible helada tardía, ¿no?
1: Esperemos que no.
0: Sí. Esteban, ¿qué saldo quedó de la exposición en cuanto a la calidad de los corredores que ustedes tuvieron que jurar con Almonacid, el colega chileno?
1: No, la verdad que la calidad es sobresaliente, pese a que van quedando pocas cabañas y poca cantidad de animales, había mordeu, pero bueno, se está hilando muy finito y los animales estaban muy, pero muy bien.
0: Qué pena esto de la disminución de la cabaña, ¿no? Que va paralelo con la cantidad de ovinos que se van perdiendo en la Argentina. Alguna vez había 80 millones de lanares.
1: Sí, la verdad que es una pena porque se trabajó muchísimo para llegar a tener los animales que hay hoy, animales ya grandes, descubiertos, con buenas lanas, se ha afinado mucho la lana también. Y bueno, lamentablemente nos han quedado muy poquitas majadas. Acá en la zona donde estoy yo no hay más ovejas. Antes, aunque sí había campos que tenían animales para consumo, 50, 60 ovejas, ni eso ha quedado.
0: Qué
1: son muy poquitas las ovejas que hay acá en la zona de Arroyo Corto, que hay muy poquitas ovejas. Sí.
0: ¿Y las perspectivas?
1: Sí, yo creo que no es fácil, porque el ovino requiere un poquito más de mano de obra, un poquito más de atención que el vacuno.
0: Claro.
1: Si bien el vacuno hay que atenderlo, pero bueno, la oveja... Hay que cuidarlo mucho de los depredadores, que los zorros, que anda el puma también anda dando vuelta en la zona, y bueno, se complica un poco, ¿no?
0: Claro. Esteban, un amigo que no está en las cuestiones del campo, que estuvo en Bordeaux, porque va todos los años, me decía, ¿cómo puede ser que el borrego le gane al carnero, un animal más chico le gane al más grande? Y yo le dije, mira, cuando hablemos con Esteban Atondo se lo vamos a preguntar, que te lo explique mejor él.
1: Sí, más grande hasta por ahí nomás, porque el carnero de la lana entera impresiona un poquito por el volumen, porque
0: claro,
1: tiene una mecha muy grande.
0: Claro.
1: Si vamos al peso, el carnero pesaba 150 y pico kilos contra el carnero 160. Ya ahí nomás de lana debe tener 5 o 6 kilos más de lana.
0: Claro.
1: Y después, bueno, el borrego nos gustó más. Borrego, por ser borrego muy grande, con buena lana, buena cabeza, estaba bien de aplomo, la verdad es que es un borrego muy interesante.
0: Claro, cuando ustedes eligen a un borrego por encima del carnero, están viendo que es un animal con unas perspectivas extraordinarias de desarrollo.
1: Sí, seguramente. Igualmente los borregos, como están puestos, ya llegan con un desarrollo extraordinario, ¿no? No es que va a crecer mucho más a carnero, pero bueno, son cuestiones que hay que definir por detalle, ¿no?
0: Claro. Esteban, ¿desde cuándo vienen los Otondo a Bordeaux?
1: Uf, yo me acuerdo, he visto recortes de diarios guardados que tenemos del año 72, que sacó el Palenque, el lote Gran Campeón, que eran lotes de 5, que eran 5 hijos de un guangelén viejo, todos hermanos. Y ese año hubo unas ventas extraordinarias, tal los recortes guardados, la verdad que fue un año muy, pero muy bueno. O sea que antes del 72, no sé, ahora sí, en el 66, 67... tendríamos que investigar un poquito, pero por ahí debe haber sido, ¿eh?
0: Sí, porque cuando yo empecé a ir a Bordeaux, en el 63, no digo en el mismo año 63, pero al poco tiempo ya había Otondo en Bordeaux, ¿es cierto? Sí,
1: sí, puede ser, sí. Tendría que preguntarle a mi mamá, porque va quedando, de los antecedentes va quedando poco, ¿no?
0: Claro, claro, claro.
1: Entonces, bueno, pero hay recortes guardados por ahí de algunas cosas, fotos y demás.
0: Yo recuerdo que una vez que ustedes sacaron un campeonato de lotes en Corriel, nosotros en la nueva provincia, y apareció una fotografía con los tres animales del lote y cada uno acompañado por uno de los Otondos. Por eso titulamos aquel día Todos los Otondos, ¿se acuerda?
1: Sí, me acuerdo. Anoche lo estuve mirando el recorte, lo tengo guardado también. Ese año sacamos el lote Gran Campeón y el mejor individual. Y al año siguiente también tengo el recorte de la nueva provincia, que dice otra vez otoño, el 2000 fue 2009.

0: 2010. Así que está todo guardado, sí.
1: No paraban de ganar.
0: No, tuvimos unos años buenos ahí. Se dio una seguidilla de 4 o 5 años que anduvimos muy bien. Pero bueno, se ha achicado un poquito el plantel y bueno, hace unos años que dejamos de ir a Bordeaux.
1: ¿Y cuántas cabañas han quedado en el camino, Esteban? Yo hablaba de Maguiracó, de Pedro Lázaro Corsato, de Belardinelli, de Cacho Mosca, Añurita, ¿no es cierto?
0: Sí, Lucero Caicial. Bueno, acá en Pigüel tenemos Mosquera, Los Fabre, bueno, Saliva queda Ricardo, pero Pini Maurel, acá en Pigüel había varias cabañas. Nos juntábamos en Bordeaux, la fila de los de Pigüel era una fila grande, al mediodía almorzando y anoche cenando. Y bueno, hoy ha quedado, y salí, y yo que sigo con la cabaña, pero bueno, hace unos años que no participo, ¿no?
1: Claro, qué lástima. Bueno, Esteban, muchas gracias por la charla, buen fin de semana, y que nos reencontremos pronto en Bordeaux o donde sea.
0: Bueno, Norman, muchísimas gracias y felicitaciones por los premios que obtuvo el fin de semana usted.
1: Bueno, muchas gracias, muy amable.
0: Gracias a ustedes.
1: Gracias.
0: Saludos, un abrazo.
1: Esteban Otondo, de la zona de Arroyo Corto, Pigüé, etcétera, ¿no?
2: Sí, sí.
1: Pintando este panorama al cual nos referíamos hace un rato, ¿no? La pérdida de ovinos y la pérdida de cabañas, de criadores. Una pena, pero bueno, es así la cosa.
2: Es parte de todo lo que se venía conversando desde el principio con Jorge Rodeca.
1: Exactamente.
2: Las 8:38 minutos, otros mensajes de nuestros oyentes que nos han escrito al 291-414442. Espero podamos leer todo de aquí hasta las 9 de la mañana, ¿no? Buen día, 4 milímetros la lluvia en Saavedra hasta el momento. Es decir, asociamos a lo que decía Otondo recién, que está lloviendo en la zona de Pigüé, Saavedra, con los preparativos para la peregrinación a la ermita.
1: Ah, claro.
2: El próximo lunes, los esperamos, dice Carlos. Exacto, tradicional peregrinación que siempre se da para los 12 de octubre o cuando la fecha coincide con el fin de semana, ¿no? Buen día, Norman y Rubén, felicitaciones a Norman, distinción bien merecida. Un ejemplo, escuché a Micaela de Cabaña La Ilusión, me quedé con la sensación de que no está todo perdido. Un placer escucharla, soy de Tiro Federal, hoy los escucho en General Roca.
1: Bueno.
2: Vine a visitar a mis hijas y nietos, saludos a Rubén también por el buen programa que hacen. Aguante todo campo, dice Jorge, que acá en Bahía Blanca vive en Tiro Federal.
1: En Tiro Federal, bueno.
2: Silvia Bilbao dice, felicitaciones, la entrevista a la titular de la cabaña La Ilusión, un ejemplo. Efectivamente, gracias. Más mensajes. Buenos días, Norman y Rubén, acá en La Catalina, 34 milímetros. Hoy está muy nublado y amaneció lloviznando. Saludos, Viviana. Bueno, muchas gracias por esta información. Soy Julia. Hoy en Bahía Blanca también los escucho desde el campo. Mis felicitaciones para el señor Norman Fernández, muy merecido, excelente programa, buen fin de semana. Alberto Palma, felicitaciones Norman por tan merecida distinción. Otro mensaje, el gobierno tiene en reparación 9.000 kilómetros de rutas, falta mucho. El señor gobernador no se hace cargo de las rutas que pasan por la provincia. Perdón, ya son 12.000 kilómetros con trabajos. Esto lo dice Alfredo. Saludos, bueno, a Norman.
1: No, quería acotar a propósito de este comentario que el gobernador debería hacerse cargo de las rutas provinciales, como la 51, ¿no?
2: Claro.
1: Las nacionales corresponden a Vialidad Nacional, pero el gobierno nacional está un poco lento en hacer obras públicas.
2: Sí, habíamos dicho que de esos 9.000 habían presupuestado para 1.500, una cosa así. La Escuela 6 de Argerich nos está invitando a la fiesta del budín, mañana, 11 de octubre, de 10 a 19. Buenos días, difundan, así la gente nos acompaña, pero como no, ya acabamos de hacerlo, así que en Argerich están celebrando la fiesta del budín. Marcelo Lauserica también lo saluda a Norman Fernández. Todo campo avanzando con su mensaje a la ciudad de felicitar a Norman por tan merecida distinción y Rubén por la excelente dirección del programa. Mil gracias, Nélida, que siempre nos acompaña desde hace muchos años.
1: Y tengo un amigo que ya está preparando el auto para salir para Argerich para la fiesta del budín.
2: Ah, ¿sí?
1: Sí. Y creo que le va a hacer honor al budín.
2: ¿Quién es?
1: No puedo decirlo.
2: Ah, bueno.
1: No puedo decirlo. Bien. Voy a recordar lo que nos indicó el amigo Jorge Rech, que el, dentro de un ratito, a las 9, sí, desde Chango Más, el ex Walmart, se va a largar la prueba de buckets con más de 25 tripulaciones de Bahía y de otros lugares como Santa Fe, Gleutres, Arroyos, etcétera. O sea, un espectáculo muy interesante de automóviles antiguos.
2: Bien. Alejandra de Napostá dice: Norman y Rubén, qué lindo es arrancar los sábados con su compañía. Felicitaciones a Norman. Trayectoria que es un ejemplo a seguir. Estimados Norman y Rubén, como siempre el programa quedé pensando luego de la historia rural del día, si se han preguntado sobre lo que significa ser capital de provincia, máxime de una como Buenos Aires. ¿Han visto en qué caos se ha convertido La Plata? Sinceramente no desearía este tipo de vida si es el precio a pagar por el dudoso honor de ser capital provincial, dice Alejandro.
1: Es un tema para conversarlo, ¿no?
2: Sí.
1: Lo que pasa es que, decía bien Carlos Pellegrini, fue un error construir la capital de la provincia tan cerca de Buenos Aires, claro, porque Buenos Aires, se la, como se dice vulgarmente, se la chupó a La Plata, ¿no?
2: Uh-huh.
1: Pero sería distinto que estuviera la capital en el interior, no digo en Bahía, pero puede ser Olavarría, Tandil, Azul, Junín, como lo proponen ahora algunas personas.
2: Uh-huh.
1: Pero es un tema para discutir.
2: Sí, sí. Bueno, el ruso de Pehuenco dice: buenos días, amigos, muy merecido premio para Norman. Espero que tenga otro premio Rubén. Como excelente, pero bueno, muchas gracias. Ya con Norman alcanza. Acá en Pehuenco está lindo, esperando los primeros turistas. Y también nos mandaba algo del osobuco. Una fotografía.
1: ¿El ruso?
2: El ruso, sí.
1: Sí, manda fotos nada más.
2: Sí, sí, bueno, pero fue por los salamines, los chorizos la vez pasada. Y
1: sí, pero.
2: De todo, pero no.
1: Oral, todo oral.
2: Sí, sí. Buen día, Norman y Rubén. Felicitaciones a Norman por la distinción, más que merecida. Abrazo enorme, el profesor Adrián Echeverría.
1: El profesor. Y ahora recuperó a Rojo para la saga de estudiantes.
2: Ajá.
1: Sí, sí, así que. Bien. Pierna dura, ¿eh? Pierna dura.
2: 8:43, llegan las informaciones desde Cañuelas y después estaremos con Iván Ullman.
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3: En esta semana, influenciada por las lluvias allí en el mercado agroganadero de Cañuelas, hubo ingresos variados. Se destacó el del martes con 9.274 animales, pero ayer disminuyó a 1.392 animales. Unas ventas con un trámite ágil, valores que oscilaron entre los registrados en la semana para distintas clasificaciones expuestas. Y esta sería la síntesis de lo acontecido en el día de ayer. Por novillo se pagó hasta 4.600 pesos el kilo en pie para un lote de 452 kilos. 4.400 con 507 y hasta 545. Por vacas, 4.150 para 459 kilos, 4.000 con 501, por novillito 5.000 con 324, 4.850 con 397, 4.700 con 372, y en vaquillona 5.050 con 298 kilos, 5.000 pesos con 301 y 4.900 con 312 kilos. El índice general del mercado agroganadero fue de 4.052 y no se ha, no alcanzó la cantidad de animales para determinar el valor sugerido de los arrendamientos. Así que a todos los amigos que siempre tratan de escuchar esta información, no tenemos el valor sugerido para el día de ayer y para lo que fue la semana por la escasa cantidad de animales ingresados. Las 8:47 minutos.
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5: Acaba de escribirnos Brian Robert, presidente de la Asociación de Ganaderos y Agricultores, un dirigente joven surgido de los Ateneos Rurales de la entidad, que está trabajando muy bien. Dice que la reparación del camino Napostá se encuentra momentáneamente frenada por falta de piso debido a las lluvias. Ni bien seque y las máquinas puedan andar, se va a continuar con las labores, pero se recomienda, mientras tanto, circular con precaución. Gracias, Brian, por las congratulaciones, un abrazo.
3: Bueno, muchos oyentes, vamos a ver si alcanzamos a leer todos los mensajes de aquí hasta las 9 de la mañana. Juan Cariac dice: buen día, la lluvia 7 milímetros hasta las 8, abrazo y felicitaciones para los dos. No nos dice Cariac dónde está.
5: Y bueno, Cariac, apellido tradicional ahí del partido Puan, tiene que ser.
3: Bien, esperamos que nos aclare. Buen día, gente, felicitaciones, amigos, esencialmente por la diversidad de temas del mundo agropecuario e interlocutores de primera línea que transitan vuestro programa. Cordialmente, José Luis González Señera. Gracias, José Luis. Buenos días, Norman y Rubén. Felicitaciones para Norman, muy merecido premio por su labor. Y un pedido para el próximo sábado, cuando pasen un tema musical, quisiera escuchar el cantautor de Jacinto Arauz, César Negrín, la 35.
5: Ajá.
3: en homenaje a nuestra transitada ruta. Está en YouTube, nos sugiere.
5: Ah, bueno. Ahí toma nota nuestro operador.
3: Sí, allá Juan Ignacio ya está tomando nota.
5: César Negrín. Negrín, apellido sí. Más que histórico en...
3: Es cierto, ¿eh? En esa zona, sí.
5: El Jacinto Arauz.
3: Buen día. Felicitaciones, Norman, dice Laura. Llueve en Rancho Viejo, Nueva Roma.
5: Muchas gracias.
3: ¿Quién más nos escribe? Felicitaciones nuevamente por esa constancia en el desarrollo del programa. Un ejemplo de periodista, dice Julio César Buedo. Muchas gracias. Por favor, fíjense que las voces salen a un volumen muy bajo y el resto a un volumen altísimo, dice Leandro. Bueno, un dato técnico que aportan. Y en Darregueira, buen día amigos de todo campo, la lluvia 7 milímetros hasta las 8, abrazo, felicitaciones para los dos. Ah, acá está Juan Cariáquez de Darregueira.
5: Claro.
3: Ese era el dato que nos faltaba. Las 8:50 minutos, nos está escuchando el licenciado Iván Ullman. Iván, buen día.
6: Buen día, Rubén. Buen día, Norman. ¿Cómo les va?
3: Muy bien.
5: Bien, gracias.
3: ¿Cómo...?
6: Bueno, me sumo a las felicitaciones por el merecido reconocimiento a Norman.
3: Sí, señor. Estamos... Ya que ha transitado todo el programa, recordamos, todas estas felicitaciones son porque la sala de prensa de la Sociedad Rural de Bahía Blanca, desde el pasado sábado, lleva su nombre. Norman Fernández.
5: Muchas gracias.
3: Justamente por los 63 años de destacada labor allí, ¿no? Bueno, Iván, ¿cómo anduvieron los cereales esta semana en el mercado mundial y su incidencia en la Argentina?
6: Bueno, un escenario global que se movió al ritmo de, por un lado, la tensión que sigue transitando Mar Negro con una logística totalmente rota, ¿no? Una semana en la que se sucedieron nuevos ataques por parte de Rusia hacia barcos graneleros sobre aguas de Mar Negro, ¿no?, que transportaban granos ucranianos, primero a la altura de las costas de Rumania y luego de Bulgaria, lo que muestra que la situación continúa más que tensa y el hundimiento de estos buques, ¿no?, habla de una logística de embarque muy compleja, ¿no? Después, a la par, teníamos respuestas de Ucrania atacando refinerías próximas a Moscú y en otras regiones de Rusia,
3: sí.
6: Lo que habla de un conflicto que sigue manteniendo muy frenada la salida de trigo, cebada, maíz, girasol, aceite de girasol, ¿no?, desde este punto de originación tan fuerte y que le dio soporte al mercado, ¿no?, hasta prácticamente la rueda del jueves. Y el viernes, ayer, en la rueda de ayer, conocíamos el reporte mensual de oferta y demanda del Departamento de Agricultura de Estados Unidos y salió con un tono bajista, principalmente a contramano de lo que esperaban la generalidad de los operadores del mercado en maíz, ¿no? El USDA salió con un incremento para la producción de Estados Unidos que ya está cosechando, ¿no?, apoyada en una suba de rendimientos. El mercado esperaba un recorte, ¿no? Acá se ha disociado las cifras de USDA y las cifras de los privados, pero la realidad es que esta suba en la producción de maíz de USDA, que se suma a lo que fue el 30 de septiembre un reporte de stocks en Estados Unidos que también había elevado la disponibilidad de maíz en este país, ¿no?, presionó las cotizaciones, los operadores tomaron ganancias y vimos cómo maíz terminó en la rueda de ayer con un descuento importante que llevó a los granos llevó a un acumulado semanal negativo, arrastró también a trigo y presionó a soja. Cuando repasamos un poquito trigo, el reporte de ayer fue hasta con un tono positivo, pero como les decía recién, el arrastre de maíz lo llevó a terreno negativo. El USDA ayer reconoció un nuevo recorte para las exportaciones de trigo de Rusia, que se encaminarían a las menores en 5 años, ¿no? Todo esto apoyado en lo que veníamos hablando de Mar Negro, también un recorte en el flujo exportador de Estados Unidos tras el achique que tuvieron la cosecha de los trigos de invierno principalmente. Un dato interesante, un USDA que empieza a bajar la producción de trigo de Brasil, y eso para Argentina siempre es una oportunidad comercial. Y en soja, finalmente, con movimientos muy marginales en las cifras que no tuvieron impacto, ¿no? En el acumulado semanal, finalmente trigo, maíz fue el grano que más se dio en Chicago, con $7 a la baja, $4 lo hizo el trigo, y soja terminó con un desempeño positivo de $5.
3: Muy bien. Bueno, y ahí nos trasladamos hasta nuestra región.
6: Así es. ¿no? Un mercado local que no deja de mirar lo que sucede en el mundo, ¿no? Y vimos cómo el ajuste del mercado de ayer impactó en los precios. Veíamos ofertas por parte del sector exportador en el puerto de Bahía de $230 para lo que es un trigo dispo, $230 también un trigo enero, 235 marzo, una cebada disponible de $215, $220 para lo que es diciembre, ¿no? Mirando la nueva cosecha, que pensemos que estamos a 45, 60 días de los primeros lotes de trilla en el sudoeste.
3: Un
6: mercado de... Sí,
3: qué cerca,
6: la verdad que viene pasando rápido el año, sí, ¿no? Por el momento muy prometedor con todos los acumulados que se siguen manteniendo.
3: Sí.
6: Un mercado de maíz disponible $190, $200 abril-mayo, $197, $98 lo que es julio. Acá maíz sintió las bajas externas, ¿no? Y las reflejó. Una soja firme, $365 disponible, $355 para la nueva cosecha. Y un mercado de girasol que continúa interesante, ¿no? Disponible sobre Bahía de $500, ¿no? 480 más un plus de 20. Y un mercado marzo de $460, que, ¿no?, se conforma de 400 más un plus de 60, que comienza el mercado de girasol a traccionar esta incertidumbre que hay sobre la salida de oferta de Mar Negro. Ellos, Rusia y Ucrania, los dos jugadores líderes, hoy están ya con gran parte del girasol trillado, la mercadería está, pero no sale, y de hecho esta semana veíamos que se cancelaron algunas compras de por parte de India, que ya tenía cerrada con Rusia por incumplimiento de contratos, ¿no?
3: Sí, sí.
6: Que de extenderse esto, ¿no?, Argentina queda muy bien posicionada para captar originación, ¿no?, y otros compradores para abastecer ese hueco.
5: Solamente quería agregar, Iván, al absurdo, a la locura que significa una guerra, se le agrega el perjuicio, la incidencia que ella tiene nada menos que sobre el precio de los alimentos, ¿no? El precio de muchos alimentos que nos ayudan a seguir viviendo, la contradicción entre la guerra que mata y los alimentos que nos hacen vivir, ¿verdad?
6: Sí, Norman, y para completar este combo, que también deriva de otra guerra, ¿no?, lo que sucede en el Estrecho de Hormuz, también sobre Mar Rojo, ¿no?, cuando anexamos esa segunda guerra que el mundo tiene en vigencia, tenemos precios de los energéticos, un barril de petróleo que sigue sostenido en los $100, con una presión inflacionaria global que es real, ¿no?
3: Sí.
6: Entonces, cómo en esta situación se está dando una complicación que es de fuente, es decir, la imposibilidad de originación en un punto estratégico, ¿no?, de estos proveedores a nivel global, lo que vos marcás de compradores que se complican y con esta suba de precios, y a su vez los energéticos que apuntalan desde otro sector, ¿no? Mirando para la situación de Argentina, ¿no?, Que tomamos eso, ¿no?, esas subas de precios y demás, ¿no?, estamos en un escenario de captura de esa situación, pero por otro, la otra cara de la moneda es lamentable también.
3: Bueno, muy completo el panorama como siempre, nos despedimos hasta el próximo encuentro, Iván.
6: Buen fin de semana y que siga acompañando el clima.
3: Gracias,
5: sí, gracias, un abrazo.
3: Allí estaba el licenciado Iván Ullmann con el análisis de los mercados de granos, con lo rica que es la carne de cordero. Lástima que en la zona hay mucho puma y lleva mucho trabajo tener que encerrar todas las noches, nos dice Norma Milano. Buenos días, amigos Norman y Rubén, soy Federico de Bahía, hoy en Lanús. Acá no hay campos como en nuestro querido Pago, pero igual llueve, creo, como en toda la región por estos días. Por otro lado, lamento perder la Expo de Bordeaux y ya podré ir. Saludos desde aquí, son mi volver al campo cada sábado. Muchas gracias, Federico, desde Lanús. La lluvia en Villa Iris, 9 milímetros. Buen día, muy buena nota con Micaela. Qué bueno escuchar gente tan joven y entusiasta, dice Jorge Mendoza. Y María Olleta nos escribe.
5: Ah, María.
3: Sí. Nos estábamos acordando porque usted mencionó que la vio.
5: Ayer la vi con
3: eso. Bueno, y ella dice, hola Rubén, muy interesante el programa. Esteban Otondo es pariente mío.
5: Ah, mira vos. Bueno. Todo se une.
3: Sí.
5: Todo se une.
3: Bueno, Y ya estamos uniendo las noticias y entretiempo, que viene con Sergio Bujanowski, que ya está con todo el equipo por aquí.
5: Completo. Y nosotros volveremos, si Dios quiere, el sábado que viene a las 7 de la mañana en punto.
3: Hasta entonces, muchas gracias.
5: Gracias.
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9: 10 grados, 6 décimas la temperatura actual en el centro de la ciudad, con viento en calma. Montehermoso, la municipalidad informó que el domingo 11 y el lunes 12 de octubre no habrá recolección domiciliaria de residuos en el marco del fin de semana largo por el Día del Respeto a la Diversidad Cultural. Por este motivo, solicitó a los vecinos no sacar bolsas de residuos de ningún tipo a la vía pública durante esas jornadas para evitar roturas y suciedad. Además, no habrá atención administrativa en las dependencias municipales durante el fin de semana largo. Permanecerán operativas las guardias de los servicios esenciales, mientras que la Secretaría de Turismo y Cultura atenderá de 8 a 20. Hace unos 12 o 13 años iniciamos con la cría de angus colorados. Fuimos inspeccionando con el correr de los años hasta llegar al puro controlado que tenemos hoy, dijo por el EU2 Micaela Mitzig, desde la cabaña La Ilusión de Bajo Hondo. El proyecto y el sueño siempre fue mío, pero tengo a mi familia que me acompaña. Hacía tiempo que venía proyectando un remate. Este año pasado nos presentamos al primero y este al segundo, y no fue muy bien, expresó Mitzig.
10: Me crié prácticamente en el campo, vivo en el campo y sigo viviendo en el campo, ¿no? Y bueno, hace un tiempo, hace más o menos unos 12, 13 años, empezamos con la cría de angus, la cría de angus colorado. Adquirimos, bueno, un lote de vacas generales y después fuimos con el programa de madre angus seleccionado, fuimos inspeccionando hasta poder llegar al puro controlado que tenemos hoy. Uh-huh. Es una cabaña familiar, o sea, el proyecto y el sueño siempre fue mío, pero bueno, tengo a mi familia que me acompaña. Mi viejo es de campo de toda la vida, y yo nací prácticamente en el campo y viví toda la vida, y la verdad que voy a seguir viviendo porque a mí me gusta. Y bueno, nada, es muy complicado, ¿no?, irse a la ciudad cuando uno mama esto desde chiquitito, ¿no?
5: Sí,
10: y
5: sí.
10: Realmente me gustaría que mi hijo también siga el mismo camino y que le guste y le apasione tanto como a mí, ¿no? La verdad que ya hacía un tiempo que venía proyectando el tema de realizar un remate de los animales nuestros de la cabaña. Y bueno, y el año pasado no, el anterior, hablando con los chicos de productores, se dio, me dijeron que sí y que vamos para adelante. Y bueno, el año pasado dimos el primero, nos fue bien. Y este año fuimos por el segundo y la verdad que no fue mucho mejor y también en las exposiciones venimos muy bien y sacando acá en Bordeaux que es la zona nuestra, ¿no? Digamos, el lugar mío, digamos. y nada más y nada menos que en una exposición tan importante con el nivel que tiene.
9: Torkinst, se encuentra abierta la preinscripción para la Diplomatura de Estrategias para la Transformación Digital, mediada por Inteligencia Artificial, que se dictará a partir del 19 de octubre en el Centro Universitario Torkinst. La propuesta brindada por la UNDAV a través del programa Puentes tiene como objetivo formar profesionales con competencias avanzadas en el campo de la inteligencia artificial aplicada, capaces de diseñar, implementar y evaluar estrategias de transformación digital e innovación en diversos contextos organizacionales, con una perspectiva ética, crítica y orientada al desarrollo sostenible. La duración de la capacitación es de 6 meses, bajo la modalidad híbrida, y está destinada a adultos jóvenes, estudiantes que estén terminando la secundaria y profesionales. La inscripción se realiza hasta el 12 de octubre. Puan, el municipio, invita a disfrutar de una tarde al aire libre para celebrar la primavera el domingo 18 de octubre en la Laguna de Puan. La jornada comenzará a las 15 con la apertura del nuevo paseo de artesanos. Habrá juegos infantiles, maquillaje artístico y un stand recreativo para los más pequeños. Durante la tarde, grandes y chicos podrán disfrutar de distintas actividades. A las 15:15, Ramiro Ofara brindará una clase de baile, y a las 16:15 llegarán los payasos Fede y Tito con propuestas para divertir a los más pequeños. La música también será protagonista, con espectáculos para disfrutar entre amigos y en familia. El pronóstico de Satelmet anuncia para lo que resta esta mañana: el tiempo será nuboso y húmedo, con precipitaciones débiles, mejorando hacia el mediodía, viento con intensidad leve del sudeste y este, visibilidad regular a buena en la tarde, el tiempo será fresco con soleados, viento con intensidad leve, con ráfagas de moderado del sudeste y este, máxima de 17 grados, la noche será fría con cielo parcialmente nublado. Se estima para medianoche una temperatura de 8 grados centígrados. Para la región, para Monte Hermoso y Pehuenco, se espera tiempo frío, nuboso, húmedo, fresco, con cielo parcialmente nublado, viento moderado del sector sudeste, máxima de 13. Para la zona de Ventania, frío, nuboso, con lloviznas, mejorando con soleados, viento leve del sector este, máxima de 13. Para Guaminí, nuboso y húmedo, con precipitaciones mejorando, ascenso de la temperatura, viento leve del sudeste y este, máxima de 15. Para Viedma y Patagones, frío con nubosidad variable a fresco, viento leve con ráfagas de moderado del este rotando al noreste, máxima de 14. Y para Neuquén, tiempo frío, nuboso con ocasionales lloviznas, ascenso de la temperatura, viento leve con ráfagas de moderado del noreste y este, máxima de 13. A esta hora recordamos en el centro de la ciudad 10 grados, 6 décimas, humedad 82%, viento en calma, la presión es muy alta, 1033.9. Reiteramos, en el centro de la ciudad, 10 grados, 6 décimas.
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5: 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Cereal, oleaginosa, fruta, legumbres, pasto, forraje. 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
6: Mago del instrumento, nadie tuvo el dominio que él consiguió con su mano izquierda. Con los bajos llegó a hacer otra melodía que no solo acompañaba, sino que armonizaba perfectamente con la línea melódica original de Carlos.

0: Visitando el Pago por Hildo Patriarca.
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0: Nos vamos para el noroeste, y si bien algunos de estos representantes de nuestra fauna pueblan hasta el sur del país, en esta región son prácticamente esenciales. Hablamos de camélidos en la Argentina, llamas, guanacos y vicuñas. Y hay un libro de Santiago de la Vega que se llama Sus orígenes, dispersión y adaptaciones. Recurrimos a él para conocer algo más de nuestra fauna. La familia de los camélidos se originó en Norteamérica hace unos 40 millones de años. Allí evolucionaron, se diversificaron y alrededor de 3 millones de años atrás, conexiones entre continentes les permitieron dispersarse. El avance de los hielos produjo notables caídas en el nivel de los mares e inmensos suelos marinos quedaron expuestos. Norteamérica, vía Alaska, tuvo periodos de conexión con Siberia por un puente terrestre que habría alcanzado hasta 90 kilómetros de oeste a este y 900 kilómetros de norte a sur. Ya en Asia, los camélidos se expandieron por Europa, entraron a África por el este y luego hacia China. De allí derivaron las dos especies de camellos de las estepas de Mongolia y el dromedario árabe. Por otra parte, en América, al quedar conectadas las dos grandes masas continentales mediante Centroamérica, se dio uno de los intercambios de fauna más espectaculares de los que se tenga conocimiento y en ambos sentidos.
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Pampa de los Guanacos, por el dúo santiagueño Suárez Palomo, el primero de los temas de la región noroeste. Continuamos hablando de nuestros camélidos. Ya hablamos del origen, ahora hablamos de su presente. En América del Sur tenemos, entre las especies silvestres, al guanaco y la vicuña, y entre las domesticadas, la llama y la alpaca, más escasa. El guanaco tiene una distribución geográfica amplia, desde las provincias del norte hasta la Patagonia Austral. Se cree que tanto la llama como la alpaca son descendientes directos del guanaco. Salvo la alpaca, las otras tres especies están presentes en nuestro país. El guanaco, con cuatro subespecies reconocidas, tiene amplia distribución en toda Sudamérica y se adapta a diversidad de hábitats. Desde extremos como el desierto de Atacama, uno de los ambientes más secos del mundo, al húmedo bosque fueguino.

0: Tiempo de copla por el grupo Bermejo, el segundo de los temas de la región noroeste. Y ahora haremos la que será la última pausa de la música del pueblo. Enseguida regresamos.
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9: Luego de la pausa en la música del pueblo, volvemos a la región noroeste para hablar del presente de nuestros camélidos. En este caso, de la llama y la vicuña. Estas especies han sido un estratégico recurso para el hombre desde los primeros tiempos de su llegada al continente sudamericano. Las pinturas rupestres en toda el área de dispersión de los camélidos dan indicios de la trascendente relación que tuvieron. Por ejemplo, entre 4.000 y 5.000 años atrás, los camélidos representaban hasta el 90% de la dieta carnívora de los habitantes de aquellas regiones andinas. Se ha asumido que los inicios de la domesticación de los camélidos se habría dado en la región del lago Titicaca y Junín, unos 100 kilómetros al norte, en el Perú. No debe ser casual que los límites conocidos de expansión del imperio incaico coinciden bastante con el área de distribución de la llama. A la llegada de los colonizadores, la abundancia de estos animales se contaba en millones. A partir de entonces, la caída numérica fue tremendamente drástica. Las grandes matanzas y la introducción de ganado doméstico traído desde Europa, sean ovejas o cabras, fueron importantes causas.

0: solar. Rodeado de viejas carperas, llorando en el fuelle del payo solar.
1: ¡Vamos, Jacinta! ¡Hasta acá fallaste!

0: Jacinta Condorí, con la tercera y última participación de la región noroeste, con un popurrí de zambas, Payo Solá y zambita cafayateña.
1: Las canciones también expresan a la naturaleza con sus fuerzas desatadas. Hombre y paisaje se influyen, complementan y a la vez se modifican uno a otro. Esa relación de amor y de pasión es la que se siente en la música que nace del corazón de mi tierra y que no es otra que la música del alma.
0: Una grande injustamente olvidada por muchos. Autora, compositora, intérprete y cantante. La señora Carmen Guzmán.

0: Canción enamorada, por Carmen Guzmán.
1: Lluvia, viento, neblina, sol, brisa, cerrazón y nevada. Contingencias que a la gente de mi pueblo no hacen más que curtir la piel y dar profundidad a la mirada. Cuando el espíritu siente, cuando el alma se alegra o entristece, y las manos por el trabajo sangran, nada mejor que una zamba, una chacarera o una tonada.
0: El tanguito montielero es una expresión musical arraigada en el centro norte de la provincia de Entre Ríos, que representa de manera genuina y auténtica la identidad cultural y el espíritu de nuestra comunidad.

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0: inicialmente acompañado de acordeón verdulera y luego con guitarra, el tanguito montielero. En este caso se llama Montielero de Ley, por Juan Manuel Silveira Trío. Final de esta edición, nos vamos. Volveremos muy pronto, como siempre, muy agradecidos por vuestra compañía.
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nunca muere, sino que perdura a través de los siglos y flota en la inmensidad del tiempo. Se alimenta de sentimientos, tiene el calor de una inmensa llamarada y supera lo imaginable. Por todo lo hermoso que ello tiene, por los sueños que lo rodean, por la calidez de quienes aman, quede como testimonio este brindis de amor.

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0: programa. Max Carra y Maxi Espíndola, Ya no llora, primera canción de tus 40 favoritos, puesto número 40. Eso quiere decir que está comenzando el conteo de éxitos más importante de la Argentina. Porque a partir de ahora y hasta el puesto número 1 no paramos para descubrir quién está en lo más alto de esta lista. Mi nombre es Nico Barbieri, por acá me voy a quedar con todo el equipo, con ustedes, por supuesto, si se quedan, haciéndoles compañía en este fin de semana. Hay canciones, hay mucha data y hay un montón de ganas de pasarla bien viviendo el fin de semana. ¿Se quedan? ¿Comparten? Bienvenidos.
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0: Maluma con Fifth Harmony, sin contrato. Se conoció cómo será la revinculación de Morena Rial con su hijo, Francesco Benicio, que es el hijo mayor, ¿no?, que tuvo con Facundo Ambrosioni. Ambos tuvieron una mediación para definir el futuro del nene y el abogado del exfutbolista habló acerca de eso. Aseguró que la justicia determinó que el nene continúe viviendo en Córdoba, donde tiene su centro de vida. Facundo había pedido el cuidado personal unilateral, dijo el abogado. Hoy tuvimos una audiencia conciliatoria y ante todo lo expuesto, la jueza falló a favor de Ambrosioni. También se conoció cómo va a ser esa revinculación, ¿no?, del nene con Morena, que actualmente se encuentra cumpliendo prisión domiciliaria en Capital Federal. Queremos que Francesco tenga una comunicación más fluida con ella a través de videollamadas. También acordamos que en las vacaciones o cuando dispongan los tiempos, Facundo lo lleve al nene a visitarla. Así que hay buena predisposición para que el nene sufra lo menos posible y no se distancie en cuanto al vínculo con su madre.
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0: Mauro Icardi compartió unas insólitas fotos después de blanquear, ¿no?, de alguna manera, su infidelidad con la China Suárez en aquel momento, en París, en el hotel, ¿se acuerdan, no?, de todo eso. Bueno, después de ese blanqueo, el futbolista compartió una historia con un mate en la mano, uno de cuero con la inscripción que dice "Papucho, te amamos", y luego otra con un nuevo mate celeste y un termo con las iniciales de él, ¿no?, que es la M y la I. Bueno, los seguidores relacionaron al toque las imágenes con una historia del destacado Turquía, ¿sí?, unas historias destacadas que tiene ahí de Guandanara, del 19 de febrero de 2024, en la que aparece justamente junto a Icardi. Ese destacado, que Wanda actualizó recientemente, porque vos actualizás, agregás una historia a un álbum de destacados, y ese álbum se destaca, valga la redundancia, y se va para adelante de todo. Bueno, la cosa es que cuando le agregó contenido nuevo, todos dijeron, che, ¿qué pasó acá con ese álbum que se llama Turquía? Bueno, ahí es donde reaparecen esas imágenes. La interpretación que circuló en las redes sociales fue que el mate con la inscripción que dice "Papucho, te amamos" podría ser el mismo que Wanda le había regalado a Mauro Icardi en aquel momento, y que después el cambio por el mate nuevo, celeste, publicado horas después, habría sido una respuesta implícita a esa coincidencia del mate, de la foto, de las historias y las destacadas. Bueno, nada, chicos, le agregamos un poquito más de pimienta a esta novela que ya tiene tanto condimento.
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0: Fade, cambiaré. Yo ya estoy conectado en mi Instagram, nico.barbieri, y eso se los digo para que ustedes, si quieren, se arrimen por ahí, con un mensajito, con un mensaje directo, donde me cuenten algo, donde pidan alguna canción, donde saluden a alguien, donde pidan saludos para ustedes. Nico.barbieri es mi cuenta de Instagram, y los que todavía no me siguen pueden ir a seguirme para estar en contacto cuando ustedes quieran. Así que yo ya estoy. Falta que se arrimen y ya vamos a estar todos juntos ahí compartiendo un poco la manada.
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0: Manuel Turizo, por un pendejo no se llora. Warner ha retrasado el regreso de Gremlins al cine. Chris Columbus, el guionista de la película original del 94, va a regresar como director en esta nueva entrega de ese clásico. Warner modificó la fecha de estreno de la tercera película de la franquicia, que tiene un título que no ha sido revelado todavía. De hecho, creo que ni, no sabemos si tiene título directamente. La cinta llegará ahora a los cines el 6 de octubre de 2028. Casi 11 meses después de lo que era la fecha original, ¿no?, que tenía prevista, que era el 19 de noviembre de 2027. El proyecto contará con Chris Columbus como director. Él había sido guionista de la primera película Gremlins, estrenada en 1984, y ahora vuelve, pero ya en un papel mucho más importante, que es el de director del film.
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0: Ilia Kuriaki, Ande Valderramas, Jugo. Una inteligencia artificial de OpenAI descifró un mensaje nazi de Enigma que ha permanecido ilegible durante 8 décadas. Imagínate que ahora lo cazó una IA y bueno, lo descifró finalmente. Claude se llama esta inteligencia artificial que repitió la hazaña con otro mensaje de 1941, aunque con mucha más ayuda humana en el proceso. No tanto como para decir que ahí los humanos tuvieron, digamos, una relevancia importante, pero bueno, es distinto, ¿no? La situación entre una cosa y otra. El desarrollador Carter Leffen logró que Astra, el modelo de inteligencia artificial más reciente de OpenAI, descifrara un mensaje codificado con la máquina Enigma. ¿Qué es Enigma? Un dispositivo electromecánico de rotores que fue usado por las Fuerzas Armadas de Alemania para cifrar y descifrar mensajes durante la Segunda Guerra Mundial. Bueno, esto lo logró esta inteligencia artificial, algo que ningún investigador había podido resolver desde el 2005, ¿no? Año en el que empezaron a trabajar en esos mensajes. El texto enviado por el ejército alemán durante la Segunda Guerra Mundial permaneció ilegible durante 8 décadas. Astra hizo su propia investigación de archivo, construyó un simulador en código de la máquina Enigma y probó cerca de 14.800.000 claves candidatas sobre un total de 159 trillones de combinaciones posibles que permite el aparato. Una locura. El mensaje había sido enviado el 10 de julio de 1941 desde la localidad de Rosnau y básicamente pedía instrucciones sobre una ruta de marcha y estaba firmado por un oficial, según reconstruyó el propio modelo de inteligencia artificial a partir de todos los archivos, combinaciones e investigaciones que hizo sin tener demasiadas instrucciones de un humano.
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2: 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You are real, y por eso te escribí esto. Escucha.

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0: Coti, perdóname. Habló Nick Nicole acerca de, bueno, la locura más grande que hizo por amor. Todo esto se dio en el programa Popstars y en un ratito te voy a contar qué fue lo que dijo ella acerca de esa experiencia. Y también hablaremos de J Balvin, que hizo una declaración para algunos inesperada. Para mí no sé si tanto. Pero bueno, acá dice una inesperada declaración para Valentina Ferrer después de la separación de ellos dos, la argentina, que además es madre de su hijo, ¿no? Que tienen en común. Bueno, ella cumplió años. Él le dedicó un mensaje y en un ratito te vamos a contar qué fue lo que le dijo.
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0: Emanero, todo por un beso. Pity Álvarez habló después de una crisis nerviosa que aparentemente sufrió y con la cual tuvo que ser internado, ¿no? Después de todo eso. Bueno, se sinceró con Moria Kazan. Sí, decidió llamar a Moria, básicamente para salir al aire en su programa y hablar sobre el episodio, ¿no?, que vivió en el hospital. Según contó el Pity, la acumulación de asuntos parece que terminó por llevarlo a un estado de colapso. Es como que tengo en la cabeza, dice él, y medio como que se frena en el relato. Si no fuera por esto del juicio, me va a explotar la cabeza. Voy a dejar una mancha en la pared que diga arte. Y seguro algún dolobo que va a hacer cuadernos, dijo él. Vieron que hay algunas cosas que por ahí es medio difícil descifrar hacia dónde va o qué quiere decir, ¿no?, con lo que va mencionando. Aseguró que no recordaba con claridad lo que había sucedido. Me pasó que colapsé. No sé, tengo tantas cosas en la cabeza que me agarró así como un brote psicótico. La verdad que yo no me acuerdo de nada, dijo Pity Álvarez, que explicó además que tampoco podía reconstruir el momento, ¿no? Me dicen de cuando me trajeron acá, de cuando salí de mi casa, no me acuerdo de nada, dijo él. Para describir un poco la sensación de saturación que atravesó o que atraviesa, utilizó una imagen vinculada con el exceso de voces y estímulos. Cuando tus 8 hijos te hablan a la vez y no los podés escuchar a todos, dijo él, para, bueno, tratar de explicar un poquito lo que siente, y aseguró que en ese momento se encontraba mejor, ¿no?, cuando estaba hablando. Ahora estoy en una cama en un hospital y puede ser que, si no me mienten, voy a poder salir, dice, en estos días y estoy bien. Bueno, no lo sabemos, ¿no? Hay mucha gente que desconfía de sus estados, hay otros, por supuesto, que lo bancan y que creen que también hay un cierto colapso, otros hablan, bueno, de consumos, en fin. La cosa es que el juicio a los tumbos trata de seguir adelante, pero también está la salud del Pity y, por supuesto, la justicia, ¿no?, en el medio, que tiene que decidir a ver cómo continúa este proceso.
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0: fue la locura más grande que hizo por amor durante una gala de Popstars, donde la jurado, bueno, fue consultada, ¿no?, por una participante por su historia romántica, y ella decidió contarlo, y por supuesto que dejó a más de uno completamente sorprendido. Nico Vázquez fue el que tiró por ahí en la mesa la pregunta de, bueno, alguna historia de amor vivida. Se lo preguntó a Nicki Nicole, a la Joaquín, que estaba ahí como de invitada, y también a Charlie, ¿no?, que es otro de los jurados de Popstars. Bueno, la Joaquín básicamente aseguró que no estaba en el mejor momento para responder algo así, ¿no? Claro, viene una separación, así que como que se limitó a decir solamente eso. Y después Nicki Nicole dijo que no me pongan en ese lugar porque seguro me voy a poner a llorar, ¿no? Así como medio sentimentaloide. Y ahí reveló la historia más loca por amor que vivió, y fue cuando se fue a Japón por 48 horas. Todos, por supuesto, que quedaron sorprendidos ahí en el estudio. De hecho, Nico Vázquez no podía salir del asombro, ¿no? Le preguntaron qué onda, ¿no?, por qué había terminado en Japón, y ella dijo: estaba conociendo a alguien que me gustaba mucho y esa persona justo se iba a Japón, pero se iba a 48 horas, dijo Nicki Nicole. Yo soy muy intensa, ¿no? Como si eso terminara de explicar un poquito la reacción que tuvo y lo que terminó haciendo. Agregó también que le agarró un golpe de calor, porque hacía mucho calor en Japón en ese momento. Y el cierre quedó en manos de Charlie García, ¿no?, que estaba ahí también, uno de los jurados, que dijo: duró más el vuelo que el beso. Claro, muy acertado el comentario. Bueno, consultada por Nico Vázquez sobre si había valido la pena, Nicki Nicole respondió con un escueto, pero muy firme, sí. Así que bueno, esa fue la historieta de amor que vivió Nicki Nicole por un momento, y quizá una de las cosas más locas que ha hecho por eso.
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0: Manuel Turizo, te hacen falta dos. Me voy a mi Instagram, nico.barbieri, a leer mensajitos por ahí. Está Nancy que dice: hola Nico, lindo finde para ustedes, la radio siempre mi compañía. Un beso enorme, Nancy. ¿Sabés lo que todavía no me contaste nunca, Nancy? ¿Desde dónde me escuchás? ¿A dónde estás escuchándonos? Te mandamos un beso grande y un gracias por la buena onda de siempre. Está por acá Luciano que dice: presente, pidiendo alguna canción de Daddy Yankee Yo. Saludos también para Abril, que está conectada con nosotros, pidiendo María Becerra. Nati, lo veo a Martín también por ahí conectado, que ya está online con tus 40 favoritos. Nico.Barbieri, mi cuenta de Instagram. Se mandan por ahí, me mandan un mensaje y en un rato voy a leerlos.
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0: J Balvin le ha dedicado una carta abierta a su ex, Valentina Ferrer, después de su separación, y en este caso el motivo fueron los 33 años que cumplió Valentina. A través de sus redes sociales, el artista le dedicó un sentido mensaje donde destacó sus cualidades personales, su rol como madre y también el cariño que mantiene por ella. Celebro la mujer que eres, tu luz, tu fuerza, tu manera de amar, tu sabiduría y ese corazón que hace más bonita la vida de quienes tienen la fortuna de conocerte. ¡Wow! Así arrancó el mensaje. Gracias por regalarme lo más grande de esta vida, Río, que es el hijo que tienen en común. Verte ser su mamá es una de las cosas que más admiro de ti. Hay personas que merecen todas las flores, no solo por lo que hacen, sino por lo que son. Y hoy las flores son todas para ti. Que Dios te cuide, te bendiga y te devuelva multiplicado todo el amor y toda la luz que das. ¡Feliz cumpleaños, Vale! Le puso J Balvin en este mensaje muy sentido por el cumpleaños de Valentina Fernández, que es su ex mujer, madre de su hijo, pero claramente es alguien que también tiene ahí muy cerca en su corazón.
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1: Conectate. Para todos esos amores que dicen ser prohibidos. Y para todos esos que no pudieron ser. Esto dice así.

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0: Dímelo Flow, Raúl Alejandro, Farruko, Mr. Vegas, María Becerra y Fatman Scoop. Suelta, son un montón. Un tipo compró un pueblo fantasma, ¿sabes por qué? Por una apuesta con amigos. Y 6 años después todavía sigue siendo el único habitante. Brent Underwood se llama este hombre que llegó a Cerro Gordo en marzo de 2020 con la intención de quedarse un par de semanas. 6 años después sigue siendo el único habitante permanente de este pueblo fantasma que está ubicado en California, ¿sí? A 2.499 metros sobre el nivel del mar, sin agua corriente ni señal de celular. Todo empezó allá por el 2018. Un amigo le manda de madrugada el aviso de venta de una vieja localidad minera del siglo XIX. Lo que arrancó como un reto entre amigos terminó en una compra de $1.400.000. Mirá qué jodita, ¿no? Ahí cuánto le salió. Tenía 30 años, comprometió sus ahorros y sumó capital de inversores con la intención de convertir el lugar en un destino turístico. Pero nada, salió según lo planeado. Pero el chabón tampoco se arrepiente de eso. Cuando el COVID paralizó el mundo, este flaco se trasladó a Cerro Gordo, me mata el nombre, para avanzar con la restauración durante la cuarentena, ¿no? Dijo, ya que voy a estar ahí, me quedo aislado y de arranco. Bueno, el cuidador que tenía ese predio se fue para reunirse con su familia, no volvió, así que el propietario se quedó a cargo de las 22 estructuras históricas de ese lugar. Lo que iba a durar algunas semanas se convirtió en 6 años de vida en aislamiento. ¿Y por qué decimos aislamiento? Porque las condiciones son bastante extremas. En invierno, la nieve lo puede dejar incomunicado durante varios días, las cañerías se congelan, el acceso a internet se interrumpe, el abastecimiento de alimentos obviamente se complica, la tienda más cercana está a unas 2 horas más o menos de camino. Dejé una vida cómoda con un buen departamento, un gran grupo de amigos y una familia que me apoyaba para irme al medio de la nada e intentar resolverlo, dijo este hombre en una entrevista que dio hace poco a la revista People, y ahí nos enteramos de esta historia tan pero tan particular.
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0: Kungs, This Girl. Bueno, hay una novedad acerca de la situación de Callejero Fino, ¿eh? Atención, porque la persona que está a cargo de la causa ha hecho una solicitud bastante particular y dura, además, contra el artista. En un ratito te vamos a contar esas novedades y también hablaremos de María Becerra y hablaremos también de una banda que hace poco tiempo se juntó después de muchos años y ahora aparentemente hay probabilidades de un nuevo disco de esa banda. En un ratito tenemos toda la data acá en tus 40 favoritos. No te muevas de ahí.
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0: Mark Anthony y Wisin, que me quiera más. Callejero Fino va a seguir detenido después de que la justicia ordenara su prisión preventiva en la causa que lo investiga por portación ilegal de un arma de guerra. La medida había sido solicitada por el fiscal Cosme Iribarren, que consideró que existía riesgo de fuga y finalmente esa medida fue dispuesta por la justicia. Callejero Fino, cuyo nombre es Simón Natanael Alvarenga, el nombre real de él, permanece privado de su libertad desde el 30 de agosto, cuando fue interceptado durante un control vehicular dentro del partido de Tigre, y en ese momento circulaba en una camioneta Amarok que no tenía las chapas patente y además con esas armas. Bueno, durante el procedimiento los efectivos encontraron dentro de la camioneta una pistola con la numeración limada, además un cargador, municiones. La verdad que era bastante compleja, es bastante compleja la situación. Desde el comienzo de la investigación, Callejero Fino sostuvo que desconocía que el arma estuviera en el vehículo y explicó que la camioneta era utilizada también por familiares y amigos. Todavía la justicia está investigando, pero bueno, después de haber solicitado la prisión preventiva y que la justicia dictamine que sea así, ahora tendremos que seguir esperando, ¿no? A ver cómo se desarrolla esta situación judicial contra Callejero Fino por tenencia de armas.
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0: Ya no, carnaval intro. Habló María Becerra y explicó por qué no participó del show de Lali en River, ¿no? Y contó un poco cómo fue eso, lamentándose de no haber sido parte. Becerra explicó que no fue porque tenía ensayos para el inicio de su Quimera Tour, que, bueno, arrancaba en Uruguay, entonces no le quedaba demasiado tiempo. Lamentó no haber podido estar en el cierre de la gira No Vayas a Atender Cuando el Demonio Llama, de Lali Espósito, una noche que reunió a varias figuras de la música, donde también estuvo Tini Stoessel, ¿no? En un show que fue espectacular. Bueno, ante la pregunta sobre si había ido al estadio, ella dejó en claro que quiso acompañar a Lali. No, dice la bueno, ahí medio como que tiene unas malas palabras, unas ganas de haber ido, dijo ella, y esa respuesta llegó después de que su ausencia llamara la atención, ¿no? Entre los seguidores tanto de Lali como también de María Becerra, porque durante los días previos habían circulado versiones sobre una posible aparición suya en el escenario, no se dio y ahí, bueno, empezaron a preguntar a ver qué onda. Así que los ensayos la complicaban bastante, el Quimera Tour no lo hacía desde hace como 2 años, creo, María Becerra, tenía que ensayar mucho y no le daban los tiempos para poder hacer las dos cosas.
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0: Agus Bernasconi, Yami Safdie, besos en pausa. Me voy a dar otra vueltita por mi Insta. Lo tengo a Néstor, que aparece por ahí. Un abrazo grande para el crack que está escuchando por ahí la radio, pidiendo sus canciones desde Casbas. Se suma a mi perfil, a mi Instagram, nico.barbieri, también con su mensaje. Saludos para Gustavito, que dice: hola Nico, ¿cómo va? ¿Algo de los Decadentes? Puede ser algo de los Decadentes, Gustavito. Dame un rato y ponemos alguna de Cucho Parisi y toda la banda. Saludos para Julieta, que también está por ahí dejando sus votitos para el tema de Quevedo y Nueva Línea, Al Golpito, una canción que viene escalando posiciones a pleno. Nico.Barbieri, mi cuenta de Instagram, los espero ahí y en un rato vuelvo a pasar.
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0: Miranda, un clásico de la banda y de la música argentina, Tu Misterioso Alguien. Hay nuevo disco de Oasis, ¿qué onda? Liam Gallagher abrió la puerta después de la gira, la primera que tuvieron en su regreso como banda. Liam Gallagher abrió la posibilidad de que Oasis comience a trabajar en nueva música después de finalizar su próxima gira en el 2027. Respondió a un fanático en la red social X que si la gira transcurre según lo previsto, el siguiente paso podría ser conversar sobre nuevas canciones. Además señaló que no imagina una nueva gira de la banda sin material inédito. Claro, se siente, calculo yo, como choreando, ¿no? Si vuelven a hacer otra gira con canciones viejas. Si todo va bien con la gira, supongo que el siguiente paso es hablar sobre nueva música. No puedo vernos haciendo otra gira a menos que tengamos nueva música, dijo él hace algunos días nada más, respondiéndole, como decíamos, a un fanático de la banda. Esta declaración no confirma que ellos estén escribiendo o grabando actualmente un nuevo álbum, pero representa de alguna manera una modificación respecto de algunos comentarios recientes de los integrantes del grupo sobre la chance de publicar material después de su reunión. Así que paciencia, muchachos. Antes pensamos que nunca más íbamos a tener a Oasis como banda. Volvieron, hicieron una gira, ahora planearon otro pedazo más de la gira en el 2027 y quién te dice que por ahí haya un nuevo disco de ellos.
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0: Zion y Lennox con María Becerra, Berlín. Meta presentó sus gafas inteligentes, pero sin cámara, después de las críticas que han recibido por invasión de la privacidad. Meta presentó durante su conferencia Connect 2026 las Ray-Ban Meta Audio, sus primeras gafas con inteligencia artificial que prescindieron de una cámara. El anuncio confirma algunos informes previos que hubo y responde a las críticas que llevaron algunos usuarios a apodar a los dispositivos anteriores como gafas pervertidas por el uso que ciertas personas le daban, ¿no?, para grabar videos sin el consentimiento de las personas filmadas. Estas nuevas gafas van a tener un precio inicial de $349 y estarán disponibles para preordenar a partir del 13 de octubre, en unos días nada más. El dispositivo permite escuchar música y podcast, contestar llamadas, traducir voz en tiempo real y también comunicarse con Muse, que es el asistente de inteligencia artificial que tiene la compañía.
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0: Quevedo con Aitana, Gran Vía. Bueno, la defensa de Joaquín Levington está preparando ahí los documentos para defenderse, obviamente, luego de ser denunciado por abuso sexual por una mujer que asegura haber mantenido una relación con el músico. En un rato te vamos a contar los detalles y también hablaremos de Tamara Pettinato, que preocupó un poco a sus seguidores con una foto desde una clínica con suero, algo medio raro. Bueno, salió a explicar qué fue lo que sucedió, nada grave, se los anticipo por las dudas. En un ratito toda la data la tienen acá, no se vayan.
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0: Los auténticos decadentes en vivo, corazón. Joaquín Levington prepara su defensa después de ser denunciado por abuso sexual. Negó la acusación en principio y sostuvo públicamente, además, que por el contrario, él era el acosado por la denunciante. Bueno, va a presentar ante la justicia una serie de capturas de conversaciones que recibió a través de Instagram por parte de esta chica. Bueno, la prensa accedió a algunas de esas charlas en las que se observan algunos mensajes, respuestas a historias de Joaquín Levington, links de canciones, llamadas, videollamadas de madrugada y algunas fotos de la mujer donde aparece, en algunas, desnuda. Los registros arrancan en diciembre de 2025 y llegan hasta septiembre de 2026, o sea, del corriente año, hace días nada más, poco antes de lo que fue la presentación judicial que terminó dando origen a esta causa. En las capturas no se observan respuestas de Joaquín Levington a esos contactos, ya que en algún momento la bloqueó. Incluso aparece, ¿no?, la parte donde se menciona ahí el mensaje de la misma aplicación que dice que había bloqueado a la persona. El material es presentado por la defensa de Levington, que está a cargo del reconocido abogado Cristian Colombo, y con esto buscan respaldar la versión que él hizo pública luego de que trascendiera la denuncia en su contra. Esta persona me viene acosando hace muchos años, incluso presentándose en la puerta de mi casa de manera violenta, dijo Levington en un comunicado. Ahí mismo dijo: continúa acosándome por Instagram, mandándome videos y fotos desnuda. Mi abogado tiene todas las capturas correspondientes, había dicho, y también aseguró que la bloqueó en distintas oportunidades y que, según su versión, ella volvía a contactarlo desde otros teléfonos. Bueno, las pruebas tienen que ser lógicamente presentadas en la justicia, quien después va a determinar cómo sigue este caso.
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0: 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Esta es La Yapa. Año 2002.

0: Coti, Ángela Leiva y la conga Luz de Día. Tamara Pettinato hace unos días generó un poquito de preocupación, sobre todo en sus seguidores, cuando publicó una imagen desde una clínica con una vía de suero en uno de sus brazos. Bueno, un par de horas después explicó que se sometió a una endoscopía para determinar el origen de un cuadro de acidez persistente y que, pese al malestar posterior, ella continuó con sus compromisos laborales. La publicación fue compartida a través de sus redes sociales y ahí mostró, se mostró ella misma, básicamente, mientras recibía atención médica. Bueno, esa imagen activó algunas consultas entre sus seguidores sobre su estado de salud, pero no fue nada grave, por cierto. De hecho, mencionó que el anestesista era su amigo, que le dijo que después de eso podía laburar tranquilamente, y ella con un poco de humor dice, bueno, ahora tengo que hacer una nota, como de una hora, y estoy como en la Propofest, dijo, ¿no? Como en ese caso donde había médicos, ¿no?, que consumían alguna anestesia, algo por el estilo, en la fiesta, bueno, una cosa medio crazy que sucedió hace poco. Bueno, hizo una humorada con eso para decir que estaba todo bien y el motivo fue esa endoscopía.
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Tito A. Amigos, nos estamos yendo, estamos terminando tus 40 favoritos, de a poquito, llegando a la cima, a lo más alto, para encontrarnos con el puesto número 1. Les deseo a todos una muy buena semana, gracias por el aguante en este finde. Mi nombre es Nico Barbieri y ahora sí lo dicho, la number one en este caso. Una chica conquista tus 40 favoritos allá en lo más alto con Baby Wow. Estamos hablando de Karol G. Hasta la próxima, amigos. Chau.

Decí la verdad, te quedaste con ganas de más, ¿eh? Pero bueno, en radio el tiempo es tirano, así que nos tenemos que ir. Hasta la próxima edición de Tus 40 Favoritos con Nico Barbieri. Acá te vamos a estar esperando con los éxitos que más te gustan. Hasta la próxima.

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